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Te damos la más cordial de las bienvenidas. ¿Cómo están? Tú y yo tenemos una cita. Tenemos un momento. Y creo que a muchos nos dan una paz, pero bueno, increíble. Increíble. Te doy la más cordial de las bienvenidas. Isaac me acompaña en el audio control y estaremos juntos. Sí, tú, yo, Isaac y toda la gran comunidad llamada Baladas de Amor. Teléfono en cabina disponible 80 010 80 881. Repito el teléfono 80 010 80 881. WhatsApp 81 82 56 51 50. No es amor, ayúdame a completar la frase. No es amor si... Creo que todos hemos vivido un ejemplo de algo que pensamos que es amor, pero no lo es. Si tienes una historia, queremos escucharla. Pero si solo quieres completar la frase, te repito, hoy solo completa la frase. No es amor si... No es amor si... ¿De qué manera te diste cuenta que no era amor eso? O sea, ¿qué realizó, qué hizo o qué sucedió? Es por eso que hago la aclaración. No es amor si... Si sucedió... Si te hirió, etcétera, etcétera de cosas. Hoy completa la frase y obviamente, y te complaceremos con esa balada que quieras escuchar. Esto es a cargo de MDO. Si esto no es amor, perdóname, es Hay Amor de MDO. Y pues yo espero que lo disfrutes. Pero por favor, completa la frase. No es amor si... 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
1: Samor, sí. Vaya. Tal vez en algún momento lo pensábamos, pero no. Y posiblemente algunas personas lo están viviendo igual que tú. Y tal vez igual que tú, creyendo que era amor, pero no. Teléfono en cabina disponible para ti. 80-010-80-881. WhatsApp 8182-56-5150. Hola, buenas noches. A ver, ¿no escuchamos por ahí?
2: Amor, si tú eres quien... No es amor si tú eres quien tiene que pedir que te regalen flores, que tengan detalles, que okay, se acuerden de las fechas importantes, que tengas que mendigar amor. Ahí no es, no es amor. Y definitivamente tampoco es amor cuando te dejas de querer a ti para pensar que quieres a la otra persona. Porque realmente ese no es amor, cuando dejas de quererte a ti. Y si me puedes complacer, por favor, con Milagros de Karol G. Saludos desde Irapuato, Guanajuato.
1: Pues te vamos a complacer. Hasta Irapuato, Guanajuato. Oye, y de verdad es cierto, cuando tienes, o sea, no es amor si tienes que mendigar y si tienes que pedir eso que a veces esperamos, ¿no? A veces que eso que queremos y eso que algún día esa persona sí nos llegó a dar. 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

0: 80-010-80-881. Repito el teléfono, llamadas al aire. 80-010-80-881. WhatsApp 81-82-56-51-50. Nos llegan mensajes de manera privada y algunos los publican en el grupo, así es que gracias. Escuchemos este audio que nos llega. Hola, buenas noches.
1: Hola, ¿qué tal? Buenas noches. Completando la frase, no es amor si te apaga, si te hace sentir menos o si tienes que dejar de ser tú para encajar. No es amor si la tristeza pasa más que la alegría. Por eso quiero pedir la canción Ella y Él de Ricardo Arjona, porque me recuerda que el amor real empieza por uno mismo. Soy Alberto Rodríguez y aquí sigo disfrutando de su excelente música. Saludos.
0: Gracias, Alberto. Pues sí. Vaya, me encanta recibir estos audios porque entiendo totalmente que cada quien va a opinar y va a describirlo de acuerdo a cómo lo vivió. Así es que, pues bueno, Alberto, nosotros te vamos a complacer. Mientras tanto, te invito a que sigas disfrutando de la mejor música y, por supuesto, de las mejores baladas de amor.

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0: parece bien si escuchamos más notas de audios que ustedes nos envían? Recuerden, no es amor si... Adelante. Hola, buenas noches.
1: Hola, Alex Merla.
0: Hola.
1: Hola a todos en FM Globo. No es amor si no comparte tus sueños, tu felicidad, tu dicha. Ok. Bueno, en esta noche te quiero pedir una canción de The Cranberries, Dreams o Sueños. Gracias y que todos tengan una excelente noche y buen inicio de semana. Bye, soy Grace.
0: Saludos, no. Grace o Graciela, gracias. Y bueno, nosotros te vamos a complacer, ¿te parece? Teléfono en cabina 80 010 80 881, WhatsApp 81 82 56 51 50. Recuerda, estás escuchando el programa más romántico de la radio y se llama Baladas de Amor.

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1: Continuamos. Gracias por acompañarnos en esta noche. No es amor si... No es amor si pasa o si sucede qué. Buenas noches.
2: Muy buena dinámica completar esa frase, aunque te queda muy poco espacio para poder explicar. Pero a mí considerar no es amor si la otra, tu pareja, no considera tus gustos, tus necesidades y solamente quiere que se estén cumpliendo ahora sí que los gustos y las necesidades de tu pareja, a pesar de que la otra persona también haga cosas que no le gustan por complacer, no es amor si la otra persona tampoco pone su 50%. ¿Me podrías complacer con la canción Si me tenías de Mijares? Gracias, buenas noches.
1: Pues con mucho gusto te vamos a complacer, Pedro. Gracias por comunicarte, gracias por estar al pendiente y pues nos vamos con música. Recuerda que estás en Globo 88.1. Baladas de amor.

0: gracias por acompañarnos esta noche. Dice Alex, buenas noches, lindo programa escuchando desde Chiapas, San Cristóbal de las Casas. Uy, bueno, es que si te fuiste muy atrás con esa balada. Muy, muy atrás. Si tienes de los ochentas para acá, con muchísimo gusto. Pero bueno, a toda la gente de San Cristóbal de las Casas, un saludo muy, pero muy grande. Tenemos nota de audio. Hola.
1: Es amor, si siempre te hizo un lado a sus amigos. Mi balada es la de Franco De Vita.
0: A ver, otra vez. ¿Ves?
1: No es amor, si siempre te hizo un lado a sus amigos.
0: A ver, no es amor, si siempre te hizo un lado. A ver, va de nuevo.
1: No es amor, si siempre te hizo un lado a sus amigos. Mi balada es la de Franco De Vita. Si la ves.
0: No, no entendí muy bien Emily Valdivia. O sea,
1: no es amor, si siempre te hizo un lado.
0: Hasta ahí te entendí perfecto. Y después no entiendo lo de los amigos.

0: a sus amigos. Mi balada es la de Franco De Vita.
1: Me
0: Si
1: imagino
0: la
1: que
0: ve.
1: te hizo a un lado por sus amigos. O sea, no es amor si te hizo a un lado por sus amigos. Quiero entender eso, ¿verdad? Pero dinos si estamos correctos. Emily, te mandamos un saludo enorme y gracias de verdad por estar al pendiente. Nos vamos con más música aquí en Globo 88.1. Baladas de amor.

0: Gracias por acompañarnos. Tenemos nota de audio, nota de voz.
1: Alex, hola Alex, buenas noches. Saludos buenas noches. Desde Anzures, Juárez. Saludos a toda la banda, grupo. Aquí andamos al pie del cañón. Te encargo la canción esta de Thalía, de la que dice "No me enseñaste". Por favor, ponla, no te voy a olvidar. Que suene a todo lo que da. Gracias y buenas noches a toda la banda.
0: Pero complete la frase.
1: Bueno, según la frase, no es amor si no te hablan al chile, con la neta. Si siempre hay secretos, siempre pues andan en pleitos, pues no es amor, simplemente es un, pues no sé, un, ay, te explico, es costumbre, nada más.
0: Ok. Va, pues, es válido. O sea, vaya, no es amor si no hay sinceridad. Si hay mentiras, si hay engaños, si hay... Yo creo que si no hay conversación y comunicación. Pero hasta allá, aquí está esta balada. Thalía, en Globo 88.1. Baladas de amor.

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11: Hola, hola, bienvenidos, ¿cómo están? Estamos hoy en un nuevo episodio de Ya Oíste. Hoy les traigo un tema muy interesante, poco conocido, que incluso yo al momento de investigar, la verdad me quedé con muchísimas dudas. Y tener el privilegio el día de hoy de poder contar también con un especialista en el área es algo que, wow, o sea, definitivamente vamos a aprovechar y vamos a sacar todas esas duditas. Es un tema que, pues no creo que muchos hemos escuchado, yo me incluyo en esa parte, es la lucidez terminal. Pero para yo no quitarle la palabra a nuestra querida invitada, a nuestra querida doctora Adriana Baltasar Bastidas, una especialista en geriatría y cuidados paliativos. Bienvenida, doctora, ¿cómo se encuentra?
12: Muchas gracias, muy contenta, muy feliz de poder estar aquí el día de hoy para compartir este tema que me gusta mucho, me apasiona y creo que es importante que lo conozcamos.
11: Pero antes que nada, me gustaría que nos explicara un poquito a qué se relaciona o qué es la lucidez terminal, porque yo me imaginaba una cosa y ya cuando leí, pues, era completamente otra.
12: Claro, mira, la realidad es que la lucidez terminal es un episodio súbito, inesperado de claridad mental y como de un aumento súbito de energía en un paciente que ya está en el contexto de una enfermedad terminal, ya en una situación, pues, al final de la vida o previo a la muerte. Este episodio, pues, es súbito, dura generalmente un periodo muy corto de tiempo y lo importante es que se presenta una conexión como muy inesperada, muy súbita, pero a la vez relevante, tanto para el paciente como para quienes lo rodean, ¿no?
11: Claro.
12: Imaginémonos, la situación de lucidez terminal es cuando yo tengo a un ser querido, a un, pues sí, vaya, un enfermo, un ser querido, que ya tiene una enfermedad pues muy avanzada, en un estadio terminal prácticamente, que ya sabemos que quizá el final se acerca,
11: okay,
12: que ya tiene cierto grado de desconexión con su entorno, que quizá ya no logramos entablar una conversación con él, ya no nos contesta quizá nuestras preguntas, ya no nos pide alimento, líquido, etcétera, y de repente de manera súbita, tiene un rush de energía, tiene otra vez entabla una conversación, otra vez logra comunicarse con nosotros, nos pide alimentos, nos pide un refresco, nos pide algo que antes ya no hacía.
11: Ya no.
12: Eso es la lucidez terminal.
11: Estaba viendo que en este tipo de situaciones, pues lo impactante es para la persona también que lo está acompañando, ¿no? Porque creo que piensa que todo volvió a la normalidad, ¿no? Entonces yo creo que ahí es un tema pues delicado en el aspecto en el que, pues, claro, ¿quién no quisiera ver a su familiar volver otra vez a hacer sus actividades, que salga de esa enfermedad? Pero lo que estábamos leyendo y lo que estamos platicando, doctora, es que a veces pues es cuestión solamente de horas o de días, ¿no?
12: Exacto. Generalmente cuando nos enfrentamos a un episodio de lucidez terminal, nos está indicando que seguramente el final ya se acerca. Uh-huh. Una realidad es que es imposible predecir cuánto tiempo nos queda de vida. Claro. No hay forma, no hay alguna forma que con certeza nos ayude a esto, ¿no? Si bien hay algunos factores pronósticos y algunas puntos, a lo mejor parámetros de laboratorio, parámetros clínicos, etcétera, que nos orientan a que el final ya se acerca, la realidad es que muchas veces los pacientes no se comportan como en los libros y pues desafían, ¿no?, a estos pronósticos. A veces el fallecimiento puede ocurrir pues en las siguientes horas, en los siguientes días, 7 días, o a veces no. A veces los pacientes pues desafían esas posibilidades, y lo que pareciera ser un episodio ya de lucidez terminal, pues no, resulta que fue simplemente una lucidez paradójica, se llama, cuando,
11: okay,
12: cuando ya no es, no ocurre la muerte de manera inmediata, ¿no?, sino que a lo mejor presenta esta lucidez y el fallecimiento puede ocurrir en meses incluso.
11: Pero ahora, por ejemplo, doctora, estábamos hablando de enfermedades terminales, ¿no? Uh-huh. Y hay, por ejemplo, una estadística, perdón, de la edad en la cual se presenta más este tipo de lucidez terminal.
12: Sí, generalmente se ha observado que predomina en pacientes ya adultos mayores, en pacientes geriátricos, y específicamente se empezó a observar este fenómeno en pacientes con enfermedades neurodegenerativas.
11: Okay.
12: ¿Cómo qué? Como las demencias, la enfermedad de Alzheimer, la demencia vascular, las demencias mixtas, otro tipo de condiciones ya de deterioro cognitivo. En estos pacientes como tal se empezó a observar los cuadros de lucidez terminal. Por lo tanto, pues es más frecuente que un paciente presente lucidez terminal ya en edades avanzadas, ¿no? Estamos hablando 80 años o más. En realidad, cualquier paciente que presente una enfermedad terminal propiamente, uh-huh, llámese un cáncer en un estadio avanzado, una insuficiencia orgánica, por ejemplo, una falla cardíaca, una enfermedad renal crónica, una enfermedad hepática avanzada, etcétera, cualquier paciente que se encuentre en esa situación de terminalidad o al final de la vida puede presentar un episodio de lucidez terminal, aunque pues se ha observado o se ha descrito con mayor frecuencia en pacientes mayores con demencia.
11: En la parte psicológica o emocional, ¿cómo es que lo estudian o lo abarcan? Porque creo que es un poquito más, lo vemos en físico, ¿no?
12: Claro.
11: Que me duele algo, tengo malestar, pero ¿cómo? O sea, esa es una parte muy interesante, doctora.
12: Fíjate que en el ámbito de los cuidados paliativos, que es como mi área de especialidad, además de la geriatría, realizamos una evaluación de varias esferas del individuo, ¿no?, de la persona. Una esfera biológica, que estamos hablando justo de los síntomas físicos, el dolor, náusea, vómito, sueño, etcétera. Los síntomas emocionales o psicoemocionales, que estamos hablando ahí de cómo afronta su diagnóstico, cómo afronta una pérdida, posibilidad de trastornos de ansiedad, de depresión, incluso el duelo anticipado, ¿no?, de saberse perdiendo su estado de salud. Y también abordamos la esfera espiritual, que muchas veces en la medicina pues difícilmente la abordamos, ¿no? Y en cuidados paliativos sí es súper importante realizar el abordaje de esas creencias que tiene el paciente, ¿no? Si es una persona que se considera espiritual, si tiene alguna creencia, alguna religión.
11: Okay.
12: Espiritualidad va mucho más allá de la religión. Pero bueno, es como una esfera muy importante también que evaluamos. Y ahí pues vaya en el aspecto psicológico o emocional, es donde pues vamos indagando este tipo de síntomas, ¿no? Si el paciente presenta algún cuadro de depresión, compatible con depresión, con ansiedad, con este duelo anticipado, ahí es donde nos vamos dando cuenta y pues por supuesto, al darnos cuenta, logramos integrar un diagnóstico y dar un tratamiento en esa situación.
11: Antes de terminar, doctora, a mí me gustaría que, pues no sé qué mensaje algo para todos aquellos que están en el sector de salud, porque es un tema, como bien dijimos, que no muchos tienen el privilegio de poderlo ver personalmente o de saber qué les puede dejar a esas personas que están en el sector médico y a las personas que están fuera de.
12: Yo creo que muy importante, no olvidemos que los cuidados paliativos se deben de brindar de una manera oportuna por un equipo. Paliativos no es nada más una persona, el paliativista es un equipo de el médico, enfermería, psicología, nutrición, vaya, somos un equipo de varios integrantes que nuestro objetivo es siempre acompañar y aliviar síntomas, ¿no? Aliviar síntomas físicos, emocionales, espirituales, este sufrimiento, para dar confort, para dar calidad de vida, calidad de muerte también. Y creo que un punto bien importante es que como profesionales de la salud, nadie nos enseña a afrontar la muerte. Esa es la realidad. Tal vez los que estamos en el área de paliativos lo sabemos hacer.
11: Claro.
12: Pero en medicina nos enseñan a curar, siempre a curar. Y pues no siempre podemos curar alguna enfermedad. Y es importante que cuando ya no podemos curar, entonces siempre acompañemos, siempre busquemos dar confort, calidad de vida, aliviar síntomas, acompañar. Eso es la clave. Es un tema delicado, pero muy bonito, y creo que se presta reflexión.
11: Así es, y pues muchísimas gracias. Esperemos verla aquí de nuevo, doctora. Y gracias a todos los que se quedaron hasta esta parte del podcast. Nos vemos en el siguiente episodio. Gracias, doctora. Y hasta pronto. Yo soy Génesis Sainz. Esto fue un episodio más de Ya Oíste. Adiós.
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1: Buenos días, señores y señores. Ya estamos al aire, siendo las 6 de la mañana con 14 minutos. Nosotros arrancando el despertador el día de hoy, jueves. Ánimo, señoras y señores, que ya estamos al último, el último paso. Ya nada más nos falta el viernes para llegar al fin de semana. Ahora sí que para llegar a la meta. A mí me emociona mucho que llegue el fin de semana, fíjate. Más que nada porque este fin de semana lo espero con muchas ansias. Porque sí va a ser un fin de semana de descanso para mí. Es al fin. Al fin va a ser algo de descanso. Oye, es que el fin de semana pasado estuvo cardíaco con la celebración que del Día de las Madres y que esto y que el otro y que levántate temprano para el almuerzo y que acuéstate tarde por el evento. No, anduvimos vueltos locos el fin de semana pasado, pero este fin de semana ya lo espero con muchas ansias. Cuéntamelo todo, ¿cómo va tu mañana? ¿Con qué tantas ansias esperas tu fin de semana? ¿Qué vas a hacer el fin de semana? Oye, se amerita, ¿no? Digo, siempre dicen que los regios, que oye, que la carne asada, pero no sé por qué, pero traigo un antojo. Antojo de carne asada con las quesadillas. A mí me encanta hacer tanto los chilitos rellenos de Filadelfia envueltos de tocino. Ay, no, ya se me está haciendo agua la boca tan temprano. Pero buenos días, vamos a saludar a toda la gente que ya está bien activa en el grupo del Despertador. ¿Cómo andamos?
2: Buenos días.
1: Buenos días.
2: Bonito grupo de FM Globo 88.1.
1: Eso, el mejor.
2: Agradezcamos hoy.
1: Claro.
2: Porque Dios es nuestro sostén, es nuestro guía.
1: Así es.
2: Es el que nos da la paz interna para seguir adelante.
1: Claro.
2: Que tengan un bendecido día y mucho éxito. Ya casi día del maestro.
1: ¡Ea! Oye, es cierto. Oye, Ceci Matos está bien emocionada, ¿eh? Porque como es maestra, ella va a decir, acaba de pasar el Día de las Madres, mi regalo. Ahora sigue el Día del Maestro, mi regalo. Oye, un saludo para todos los maestros. ¡Qué excelente profesión! Porque imagínate estar en tu casa con tus cosas, ¿verdad? Que tu familia, que tus hijos, y luego todavía ir a un salón de clases. Bueno, no a uno, ir a varios salones de clases y lidiar con diferentes, caracteres, diferentes personas, que todos andan de diferentes humores, pero bueno, el día de hoy, Ceci Matus, va a ser un excelente día porque ya está escuchando el despertador con el buen Roy Vélez, y mira, le voy a contagiar de esta buena vibra, de esta buena actitud con la que siempre me levanto todos los días. No sé por qué, no sé qué hice para siempre amanecer de buenas, pero bueno, es parte de. Vamos a saludar a la gente que ya está escribiendo en el despertador, a Pibi, que dice, buen día, gracias a Dios por una noche fresca y la bendición de una mañana, dice, amanecí, señor, bendíceme al espérame, Pibi, bueno, va a ser un bendecido día, claro que sí, ya dijo Pibi, también ¿quién más está por ahí? La patrona. Oigan, es que me tengo que meter a sus perfiles para ver qué dice. A Lucas, para ver su nombre. A Lucas Reyes, que es Guadalupe Reyes. Saludos, que dice buenos días a los nuevos abuelos. A Helen, también, que ya está por ahí en el grupo del despertador. A Cris Lara, que va despertando. Ahorita me va a mandar su audio de buenos días a todos. No te creas, amiga, no te creas, Chris. Oye, pero bueno, a todos en general, ya sabes que puedes escribirme a través del grupo del WhatsApp al 8182565150. Ahí te va de nuevo, 8182565150, para estar en la misma sintonía, en la misma conexión. Y aparte, por si quieres alguna canción en específico, tú mándame mensaje de audio y el buen Ricky, mira, te va a complacer, porque anda de buenas. Andas de buenas, ¿verdad, amigo? Anda de buenas el buen Ricky. Bueno, todos aquí en Globo 88.1, ya sabes que siempre los mejores éxitos. Por eso, a lo que nos truje Chencha en esta mañana. Vámonos con musiquita para ahora sí que despertarnos en esta mañana. Ya párate, papá, despégate de las almohadas y las cobijas. Vámonos con algo de música. ¿Qué nos tienes preparado, Ricky? A ver, ándale. No, Ricky, nos vas a poner a bailar. Nos vas a poner a bailar con esta. Vámonos con música, estás escuchando El Despertador a través de Globo 88.1. Ya sabes que aquí éxitos todo el día.
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1: Todo el día, señoras y señores. Continuamos al aire en El Despertador, el programa que te levanta por las mañanas de buen humor. Oye, ¿a poco no? Oye, la gente que nos va escuchando ahí en su coche, que ya va arrancando las avenidas de la ciudad de Monterrey, qué padre que ahorita pues no les está tocando tráfico. Se están salvando. Ah, pero de regreso, ya los vi, canijillos, ahí a vuelta de rueda como el Roy, que ahorita, mira, me aventé 10 minutos en llegar aquí a la estación, a MBS. 10 minutos. Pero en la tarde, en la salida, no. Aviéntate tus 40 minutos de regreso. Pero qué tiene que importar. Ya vamos bien felices después de un día bien exitoso de trabajo. 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Oye, justamente estoy platicando con la gente del grupo del Despertador y les dije, el tema de hoy, mira, yo facilísimo me acordé de cosas que me pasaban y de lo que me pasa a diario en las mañanas y dije, cosas que hacemos en automático cuando te despiertas. Te voy a decir qué hago yo en la mañana cuando me despierto. Apenas me despierto, ahí va el Roy como zombie, camina y camina, se levanta en la cama, se sienta, ve la hora, ok, vamos a buen tiempo, me paro y sigo caminando y lo primero que hago es agarrar la toalla. Agarro la toalla y ya teniendo la toalla en la mano es porque te metes a bañar sí o sí para que te despiertes. ¿A poco no? Hay cosas que hacemos en automático cuando recién nos despertamos. ¿Qué es lo que haces tú en automático cuando recién te despiertas? Mándame tu mensaje de audio en esta mañana al 81 82 56 51 50. Saludos, buenos días a mi tía Lucas, que ya está aquí bien activa. Tía, mándeme mensaje de audio. ¿Qué es lo que hace usted en automático? Porque usted madruga. Usted se despierta a las 4 o 5 de la mañana y de hace mucho tiempo, ¿eh? Yo sí, dice, ir al baño. Bueno, pues también, ¿verdad? Yo también voy al baño, pero voy directo a echarme un remojón porque necesito despertar para traer esta pila con la que me caracteriza todas las mañanas. Mándame tu mensaje de audio, cosas que haces en automático cuando te despiertas. Voy, agarro mi toalla, me meto a bañar y hasta ahí. Hasta ahí les puedo contar. Ya lo demás, pues ya se imaginarán uno cuando se mete a bañar. Ricky, ¿tú qué haces en automático cuando te despiertas en las mañanas? Gracias a Dios. Eso, amigo. Oye, no, me diste un cachetá con guante blanco. Es lo primero que tenemos que hacer, agradecer. Agradecer en las mañanas, claro que sí, porque abrimos los ojos y porque estamos en este mundo. Vamos a ver qué dice la gente.
2: En automático yo me levanto, reviso el celular, veo, prendo la tele. Ajá. En las noticias.
1: Las noticias.
2: Me voy a la cocina. Prendo el agua para el café, que esa no puede faltar, y me regreso con la toalla, por la toalla, y derechito al baño.
1: Derechito al baño. Oye, es que lo primero, no puedo leer lo que me acaban de escribir en el grupo del Despertador. Dice, a veces las ganas. Oigan, no puedo leer lo que acaban de escribirme en el grupo, pero Clau, aplácate, Clau. Pero bueno, si tú quieres saber lo que escribieron, únete al grupo, mándame mensaje ahí al 81 82 56 51 50, para que te enteres de todo el cotorreo y de todos los chismes que traemos aquí en el grupo del WhatsApp de este programa matutino, que es para activarnos todas las mañanas. Pero bueno, continuamos con más música, amigo. Vámonos con música para seguir despertando juntos. Ya sabes, te despiertas con el Roy, pero no en la misma cama. Vámonos con algo de Alex Syntek. Esto es Por Volverte a Ver. Lo escuchas aquí a través de la estación más exitosa.

0: Seguimos en El Despertador. Son exactamente las 6:45 de la mañana. Oye, ya es momento, ¿eh? No me quiero enterar. Fíjate, no me quiero enterar que todavía estás acostado, papá. No, hombre, ya párate en esta mañana. Actívate, es momento de agarrar al toro por los cuernos, como siempre le digo. Oigan, justamente estoy platicando con la gente que les puse ahí el tema, que es cosas que haces en automático cuando recién te despiertas. Oye, lo primero, Ricky ya me dijo, oye, lo primero que tienes que hacer es agradecer. Claro que sí. Vamos a escuchar qué sigue diciendo la gente.
1: Bonito día a todos.
0: Es que clase
2: de lo que yo hago al abrir los ojos es irme directo a bañar para desamensarme.
0: ¿Para qué? ¿Para qué?
2: A bañar para desamensarme.
0: ¿Para mensarme? Ah, para desamensarme. Oye, pues no hagas pausa, Cris. Oye, es que con el baño en las mañanas, no, con ese te despiertas. Yo, mira, le abro el agua que esté bien fría, le pongo un poquito de caliente, pero entre más fría mejor, porque mira, el agua fría te ayuda a mantenerte joven. Es uno de mis secretos. Ayer sentí bien padre, Ricky, porque tú ya sabes la edad que yo tengo. Y me dijo una de ventas, oye, pues ¿cuántos años tienes, Roy? Y yo, ¿cuántos me calculas? A ver si soy tragaños. Me dijo, unos 25. Y yo, así déjalo, 25, que así se queden. Pero bueno, si alguien sabe mi edad, vamos a ver si la atinan ahí en el grupo del WhatsApp, porque tampoco tan joven no estoy, pero tan viejo tampoco. Sí me truena la rodilla, pero todavía estoy joven. Oye, tengo algo súper importante que decirte en esta mañana. Tú que te despiertas conmigo, que me escuchas todas las mañanas, pon mucha atención porque me encanta decirte este tipo de palabras. Primero, buenos días a toda la familia del Despertador. Ya es jueves. Y eso significa, ¿qué significa, Ricky? Que sobrevivimos casi toda la semana. ¡Sí se pudo, amigos! Oye, a lo mejor hubo días pesados, hubo tráfico, hubo estrés, algo de sueño, mucho trabajo, escuela, pero aquí seguimos echándole ganas. Hoy es un gran día para recordar que cada esfuerzo vale muchísimo, pero muchísimo la pena. Ya falta ese último empujón del viernes para llegar al merecido descanso del fin de semana, que ya lo anhelamos, lo deseamos con muchas ansias. Así que ánimo en esta mañana, sonrían, tómense su cafecito, respiren profundo y salgan con toda la actitud a la calle. Así es. Nunca sabemos cuándo un día normal puede convertirse en un excelente y gran día. Que en eso les olvide, descansar también es importante. Reírse ayuda más de lo que tú crees. Y todo pasa, hasta los jueves pesados, ¿eh? Así es que arriba ese ánimo. Este consejo te doy porque tu amigo el buen Roy soy. Y acuérdate que el que madruga, Roy lo ayuda. Vámonos con música. 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

¡Vamos! ¿Cómo andamos en esta mañana? 6:54 de la mañana. Tú ya tienes que estar bien activo, ¿eh? Y bien cambiado y bien listo para arrancar el día con la mejor actitud, como debe de ser. ¿Cómo debe de qué? Como debe de ser. Oigan, hemos llegado al momento de decir adiós, de despedirnos en esta mañana. Gracias a todos los que estuvieron ahí en el grupo del WhatsApp mandando su mensajito. También a los que me dijeron, Roy, mándame la liga del grupo que quiero unirme. Claro que sí, con todo gusto te la mandamos para que seas parte de esta comunidad de gente que nos despertamos súper temprano y con esta actitud. Con esta actitud que nada más nosotros sabemos. Oye, te voy a invitar también, aprovechando, me voy a aventar el gol. Ve a seguirme en mis redes sociales. Ve a seguirme porque ahí tengo un canal de YouTube que se llama Valderrama Vélez Blog. Así lo vas a encontrar. Valderrama con V, Vélez con V y Z, Blog con B de burro. Así lo encuentras el canal de YouTube para que vayas a seguirnos. Subimos contenido ahí bien divertido para todos ustedes. También en mi Instagram como Soy Roy Vélez, en Facebook como Roy Vélez y en TikTok igual Roy Vélez. Así nos vas a encontrar en todos lados para que estés al pendiente y si te gusta el contenido que estamos subiendo, ya subimos video nuevo por cierto. Si te gusta el contenido, pues ahí nos dejes un comentario, un like y todo lo que tú quieras. Hemos llegado al final. Muchísimas gracias a Ricky que estuvo en los controles. Juan Carlos Nájera en la dirección artística, un servidor, el buen Roy Vélez. Ahora sí, es tu turno en esta mañana, sonríe y la mirada bien hacia el frente para lo que te venga hoy te encuentre con la mejor actitud. Soy Roy Vélez y escuchaste El Despertador. Bye, bye.

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0: ¿Ya? ¿Sí me veo bien? A ver. Grupo. No, yo sé. Micro. Grupo, ¿sí me escuchan? Grupo de WhatsApp. Bueno, espero que sí, porque hoy...
1: ¿Sí?
0: Sí, sí. Gracias.
1: ¡Sí, señor!
0: Muy bien. Hoy... Hoy tenemos 14, es 14 ya de mayo. Bueno, hoy creo que sí tenemos algo que regalar. Bueno, yo les estaré diciendo. Oigan, pero hoy es Universo Globo, ¿eh? Universo Globo. Vamos a llevarles todos los detalles de todo lo que van a hacer las mamás, las mujeres que van a estar presentes. Y que va a estar muy, muy... Pero muy bien, así es que teléfono en cabina 80, es jueves de karaoke, pídela cantando, silbando, chiflando, tarareando, aplaudiendo y te vamos a complacer instantáneamente, ¿ok? Teléfono en cabina 80 010 80 881, WhatsApp 81 82 56 51 50. Sí, señor. Gracias, René. Gracias, Amalia. Gracias, Anita y José Luis. Sí, señor. Oigan, es jueves de karaoke. Manda tu audio. Manda tu audio de esa canción que quieres escuchar. Cántanos, chiflale, tarareale, aplaude, lo que sea, pero te vamos a complacer. ¿Ok? Así es que, teléfono en cabina disponible 80 010 80 881, WhatsApp 81 82 56 51 50. Así es que para todos un saludo enorme y pues gracias de verdad, muchas gracias por estar al pendiente de Globo 88.1. éxitos absolutamente, ¿mandé? Absolutamente todo. Todo el día. Ya tenemos audios, ¿eh? Ya tenemos audios. Ver, hola, buenos días.
2: Saludos a todos.
0: Yo sí sé cuál es.
2: Saludos, buen jueves.
0: Yo sí sé cuál es. ¿Tú sabes cuál es? A ver, demuéstrame que sí sabes cuál es, Ricardo.
3: ¿Hoy hay final?
0: ¿Eh?
3: ¿Hoy hay final?
0: ¿De qué? Ah, sí, de la... Oye, que la hicieron bien cañón. Cruz Azul con Chivas. Bueno, yo me quedé en el 0-0 y quiero decirles que tener una niña que duerme a las 8 de la noche, 8 y media más tardar, de repente me hace quedarme dormido. Y literal, me quedé en el 0-0 y después, ¡pum! Quedé totalmente dormido hasta las 6:30 de la mañana. Es correcto, pero bueno, Ricardo, si sabes cuál canción te pidieron, creo que es el momento de ponerla, por favor. Y la hazaña, qué gran hazaña la de las Rayadas, ¿eh? Qué gran hazaña. Espero que después no digan algunos, ¡Tato! ¡Perdónanos, Tato! Perdónanos, ¿verdad? No sé, pero pues el Tato no se ha ido. ¿Empataron 2-2? ¿Quién? ¿Chivas y Cruz Azul? Ok, gracias por la información, Ricardo. A la orden. Bueno, vámonos con música. Ay, si sabes cuál es, Ricardo, muy bien. Bueno, no sé si se acaban clases el 5 de junio o el 15. 8 de julio, 15 de julio, no lo sé, pero... ¡Estás en Globo!

0: 7 de la mañana ya con 21, 7 con 21 para todos los que van a la escuela. Un saludo, ¿por dónde van sintonizando? ¿Cuánto les falta por llegar al colegio, a la escuela, a la secu? Por favor, mándanos un audio, teléfono en cabina 80 010 80 881. Repito el teléfono 80 010 80 881. WhatsApp 81 82 56 51 50. Hoy, además de todo lo que va a tener hoy, híjole, es un día importante. Es un día importante, Ricardo. Un día importante donde creo que no. Sí han preguntado por ella, pero no es como que. Tal vez no la han extrañado tanto como yo pensaba. No escucho a Ricardo. No escuché a Ricardo. No escucho, pues que. Perdóname, pero pues es que. Digo, perdón, pero no. ¿Eh? ¿Está arriba?
1: Ah, que no la han subido. Ahí está. Que te digo que a nadie le importa.
0: La ardilla.
1: Andamos con ganas ahorita.
0: ¿Tú crees?
1: Y hasta el ambiente se siente bien, padre.
0: No, estaría más padre si tú trajeras o tuvieras unos taquitos enfrente. Eso es lo que yo creo que es tú, sí.
1: Pambe, ¿qué te pasa? Ahorita va a llegar un buen amigo Radio Escucha y nos va a decir, ahí les llevo tacos, para que veas.
0: Ok.
1: Para que veas.
0: ¿Un buen amigo?
1: Buenos amigos, sí.
0: No, no creo.
1: ¿Verdad que sí, amigos? ¿Verdad que nos van a traer taquitos?
0: No creo.
1: Mira, no te van creo. A poner en el grupo.
0: No, no van a poner nada.
1: Ahí te van a poner en el grupo.
0: Claro que no.
1: Ah.
0: Claro que no.
1: Ten fe, vas a ver.
0: No, hombre, no, para nada. Para no, nada.
1: Ahorita vas a ver. Ahorita vas
0: pero
1: a ver.
0: Pero bueno, teléfono en cabina 80 010 80. Perdón, 881 WhatsApp. 81 82 56 51 50. Buenos días.
2: Good morning por la mañana.
0: Good morning.
2: ¿En este juego de karaoke? Quiero pedir la de Voy a pasármela bien de los Hombres G.
0: A ver.
2: Hoy me levanto dando un salto mortal. Me quita la pijama sin usar las manos. Dando volteretas he llegado al baño. Me he dicho despejarrado el gel porque hoy...
0: Algo me dice. Que voy a pasármela bien.
1: Amigo.
0: Bueno, aquí dice...
1: No la encuentro.
0: ¿Por qué no la encuentras?
1: No, porque la pijama... No la entendí.
0: ¿Cómo que no la entendiste?
1: Es que no, lo que dice, no es la pijama...
0: Vamos a escucharlo de nuevo.
2: Me he dicho despejarrado el gel porque hoy... El tarata se ha llegado al baño.
1: Ay, ¿ves?
2: Me he dicho despejarrado el gel porque hoy... Algo me dice...
1: ¿Qué es eso?
2: Voy a pasármelo bien.
1: No, pero lo primero que dijo, ¿qué significa?
2: Me dice que voy a pasármelo bien porque hoy...
1: Ya, más para atrás.
2: Algo me dice...
0: ¿Más para atrás?
1: Sí, más
2: que
1: para
2: voy
1: atrás.
2: A pasármelo bien. Todos, me gustaría ella. ¿Cómo comenzamos?
1: Ajá.
0: Es otra.
2: Le voy a pasármela bien de los hombres que dan un salto mortal.
1: Oye.
2: Me quita la pijama si no sale las manos.
1: Ay.
2: Dando volteretas he llegado al
1: si no,
2: baño.
1: Si no sale, no sé qué.
2: Me he dicho despejarrado el gel porque hoy...
0: Ricardo, ¿sabes cuál es, Ricardo? No seas chiflado, por favor. Y bueno, dice Diana Zapeda, pero creo que quien estaba cantando era otra persona, ¿verdad? 7:24, es jueves de karaoke. Good morning por la mañana.

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0: ¡Ardilla!
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0: 7:36. 7:36, ¿eh? 7:36. Aquí hay un mensaje, Ricardo. Porque ya ves que ahorita con la canción que... el audio que mandó la chiquilla. Alguien dice... No seas cruel, mi Ricky. Pensé que no había llegado la ardilla. Uy, uy, uy. Uy, uy, uy.
1: Qué bárbaro. Ahora soy cruel, amigo.
0: No, digo... A una persona cruel, creo que lo último que le van a dar son tacos. O sea, si es que no esperes absolutamente nada. No esperes nada.
1: Yo no espero nada.
0: Y hay un audio que te llegó, ¿no? ¿O te llegó de manera privada?
1: Me llegó de manera privada.
0: Ah, ponlo, por favor, también. Ponlo. Ponlo el audio, ponlo. O sea, la verdad.
1: ¿Quieres que lo ponga? Seguro.
0: Seguro, claro. Hay que mostrarle a la gente todo lo que sucede. No es de que vamos a tapar porque aquí están diciendo que no complacemos y que aquí no, o sea, no.
1: Ahí va, compadre.
0: Venga, adelante.
2: ¿Qué onda, compadrito? ¿Cómo que anda pidiendo tacos? Ahora le falló su tona. Hombre, ese tona es bien convenenciero. Nomás cuando quiera. Usted nomás diga si necesita los taquitos de la flor de allá de cierto restaurante. Ella sabe.
1: ¿Cómo es?
0: ¿De La Rosa?
1: Yo creo que de La Rosa.
0: ¿Y quién es él?
1: Él es Luis. Se llama Luis. Es un radioescucha fiel de nosotros, seguidor.
0: Ok.
1: Lo conocemos como Luis Picus. Porque siempre que en la seguidita nos pedía sus hijos, nos pedían de los Picus.
0: Ah, ok.
1: Pues Luis Picus, el Luis Picus.
0: O sea, pero ¿tú crees que sea como solo hablado?
1: Pues mira, él dijo... Y yo, de hecho, le puse yo, no, hombre, no trajimos tacos, amigo. Bien, ¿verdad? Yo triste. Y luego me pone, le voy a poner una tacha a su esposa. Dije yo, pues mi esposa no tiene nada que ver. Pero bueno. Y
0: O sea, que no te manda con lonche. O sea,
1: pues
0: que te manda...
1: Pero, pues nada, me va a mandar lonche para ti, para mí, ¿verdad? O sea, ¿sí me explico?
0: Pero, Ricky, ¿por qué? O sea, ¿hay un serio problema con tu hambre en la mañana?
1: Pues la verdad no es que tenga un serio problema, ayer no cené y...
0: Pues es que ese es el problema, o sea, no cenas, pero pues verdad, quieres desayunar y almorzar al mismo tiempo y comer, haz de cuenta, o sea, entonces, ¿cuándo?
1: Ahorita estoy deprimido porque, pues la verdad, no tengo que comer y no hay amigos que digan, ame, ya te mando, no te
0: Pero pues no que todos los días compres carne asada de flecha... No pues dijiste la vez pasada.
1: Hasta mañana, amigo. Hasta mañana.
0: ¿Y hoy por qué no?
1: Porque hoy es jueves. Pues y no hay juego, no hay nada. O sea, ¿para qué voy a prender el carbón?
0: No sé, porque vives, porque tienes la oportunidad de vivir otro día más. Porque
1: mira, estás con tu familia. Nada más levantan el. Mueven el avispero. Ya publicó mi roomie ahí en el grupo que ella qué. Ya publicó ahí mi roomie. ¿Yo qué, Ricky?
0: ¿De quién está? No sé quién es tu roomie.
1: Es uno que dice... Ahí está en el grupo, ahí acabas de escribir.
0: ¿Yo qué, Ricky?
1: Es mi roomie, la rento.
0: ¿Cómo que tu roomie? Ah, ya vi, ya leí.
1: Alejandro, por
0: tu
1: favor.
0: Tu esposa. Okay.
1: Mira, te pasaré la clave para llevarte... No, hombre, qué padre, Mike. ¿Es en serio, Mike? ¿Es en serio que
0: pues mira, ahorita todos te pueden decir misa. Y te pueden decir, sí, mira. Pero hasta que no digan.
1: Mira, Jaime.
0: Ricardo.
1: ¿Ya viste qué puso Jaime? Desayuno, almuerzo, merienda, come, merienda, cena, merienda. Jaime. Ya, Jaime.
0: Y se echa algo, otro poquito para dormir.
1: Dice que yo también trabajo y acá mis compañeras... Fíjate, sus compañeros le llevan...
0: Fíjate lo que dice tu esposa. Yo también trabajo y acá mis compañeras me traen el almuerzo. ¿Yo qué culpa tengo que tus amigos no te manden?
1: ¿Te está diciendo a ti, Merla? Yo entro primero que tú, Merla. Yo entro primero que tú.
0: ¿Y?
1: Pues yo, ¿cómo quieres que te traiga? Yo entro primero que tú. Cuando yo paso, está todo cerrado.
0: A ver, ¿por qué no le dices nada a Cris? Cris te puso también. Jajajajaja.
1: Cristina, cálmate. Cristina está en entrada con unos de ahí de la Independencia. Unos de ahí que venden bien rico unas tortas, bien ricas.
0: No te va a traer tortas.
1: Está ahí en trámite, no, Cristina Lara.
0: No te va a traer nada, nada.
1: Tengo boletos para Caifanes, Cristina.
0: ¿Qué me dijiste, Cristina?
1: Ya se enojó.
0: Pues es Cris, ¿no, Cristina?
1: Ya se enojó.
0: Ah, pero no le gusta.
1: Ay, no le gusta.
0: Ok. Bueno, pues en vista del éxito que no obtendrás. Era, y luego tu esposa le dice, yo que tú, te dijo Cristina. Así que así llegué con la moto, dice Ricky, pero con las tortas, ¿o qué?
1: Sí, también rica las tortas de ahí.
0: Bueno, qué padre, qué padre.
1: Pero bueno, aquí te das cuenta quiénes son los verdaderos amigos. ¿Sí? Aquí te das cuenta. Ya voy por mis boletos de Caifanes. No sé si va a estar Caifanes.
0: ¿En dónde?
1: Nada más le dije así para ver si caía. Tengo boletos de Caifanes.
0: Bueno.
1: Y meet and greet. Gracias. Ya, Alejandro, no me hagas decir esas cosas, por favor.
0: ¿Yo qué? Tú eres el que tienes hambre. Tu estómago, a ver, ¿por qué no dices tu estómago?
1: No,
0: pancita,
1: no
0: puedo. Pancita, no me hagas decir cosas.
1: No me hagas decir cosas que no son, por pancita, favor. Por favor. Ahorita voy a comer a ver.
0: Dice, ese hombre habla de comida y ni come y tengo pruebas.
1: No, hombre. Ah, es que ayer compramos de cenar y ya no, yo no cené. Ya era bien tarde. Te lo vuelvo a repetir. Ya
0: igual, no, pero ¿cómo? O sea, no entiendo. Entonces, esos kilitos que se ven, ¿de dónde
1: hiciste? Puro amor. Es puro amor.
0: ¿De ti hacia quién?
1: De mí así, es que a mis hijos, a mi roomie, la quiero mucho, a mi roomie la amo. Tanto que, ¿ves? No me importa que no me eche lunch. No me importa, como quiera yo la amo.
0: Bueno, ¿y por qué tú no te preparas algo en la noche y te lo... Y la,
1: pues yo sí me preparo, de verdad.
0: Para dormir nada más.
1: Me preparo mental y físicamente que no llevo lunch. Eso es prepararse, ¿no? Pues, ¿O no?
0: Dice Jaime, es la tiroides. Bueno, pues es que...
1: Es el tirantes, Jaime, es el tirantes.
0: Bueno, tenemos más notas de audio, notas de voz, teléfono, cabina. Es jueves de carajo que pide la cantando, silbando, chiflando, tarareando, aplaudiendo. Y te vamos a complacer instantáneamente. Buenos días. Hola, hola, buenos días. Good morning por la mañana, jueves de karaoke. Hola.
3: Habla. Good morning por la mañana a todos.
0: Hola.
3: Me gustaría la canción de Eros Ramazzotti, Cosa Más Bella.
1: Ay, gracias, para mí.
3: ¿Cómo comenzamos? Yo no lo sé. La historia.

0: 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Gracias.
1: No,
0: Ay,
1: hombre,
0: qué detalle
1: gracias.
0: bonito, ¿eh?
1: Gracias
0: Oye, el
1: por
0: otro.
1: pedir mi canción, amiga.
0: Qué
1: Muchas
0: detalle
1: gracias.
0: bonito.
1: Oye, pues aquí está, Eros Ramazzotti.
0: Es mi canción.
1: ¿Sí?
0: Sí, la cosa más bella, cosa bien hecha. ¿Cómo es?
1: No, no sé.
0: El ego del Ricky, el autoestima del Ricky.
1: Sí.
0: Qué bárbaro.
1: O sea, la verdad, pero bueno. 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
0: Me creí la ardilla, ¿tú crees?

0: Ay, ay, ay, bueno. Oigan, ¿siguen los festejos de las mamás en muchas partes? Increíble, increíble. Tenemos nota de audio, nota de voz. ¿Ah?
1: Espérame. ¿Qué pasó? ¿Te acuerdas de mi amigo Luis Picus?
0: ¿Sí? El que mandó el audio y que dijo que...
1: Sí, pero se la bañó.
0: ¿Qué puso? ¿Que no te lo vas a traer,
1: no,
0: obviamente?
1: No. Me mandó para comprar los tacos.
0: ¿Te mandó? ¿Cómo que te mandó?
1: Sí, me mandó dinero.
0: ¿Te mandó dinero?
1: Sí. Digo, no quiero que mi amigo pase de hambre.
0: ¿Cuánto te depositó?
1: No, vas a decir.
0: ¿Qué? No, pues digo, o sea, estamos hablando con sinceridad al aire, o sea.
1: Pues me depositó como si le fuéramos a comprar la ardilla, pero pues nada, la ardilla no está. La ardilla no está, compadre. Pero sí me depositó, no, hombre. Mi gran amigo Luis Picus. Muchas gracias, amigo.
0: Hoy. Ok, Luis Picus.
1: Luis Picus. Okay. Muchas gracias, amigo. Se te agradece. Más amigos como tú. Muchas gracias.
0: ¿Y luego quién te los va a traer o cómo los vas a comprar?
1: Pues ahorita veo. Ahorita vamos a ver. ¿No quieres ir tú?
0: No.
1: Yo me viento el chiste y la seguita.
0: No. A ver, vámonos con mejor con audios, ¿no? A ver, ¿ya pusimos este audio? A ver. Sí, ¿verdad?
1: Ya. Pon el último.
0: El último es este.
2: Compadre, ponme esta, porfa.
0: ¿Cuál es el último?
1: El último, el del que siempre, José Luis, el que siempre habla. Que soy de todo.
3: Good morning este. Por la mañana, jueves de karaoke. Hicieron la canción de... 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Ya había olvidado la bebida.
1: Ya me enamoré.
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0: ¿Es grupera o qué?
1: No, hombre.
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0: ¡Ah, de Romeo! Pensé que estaba cantando la grupera. No, dije, oye, fresa. ¿Cuál es esa?
1: Es el único que pide moderato. Nadie pide moderato, nada más se pide.
0: Pues complácelo, Ricardo. Complácelo. ¿No? Complácelo.
1: ¿Lo complacemos?
0: Sí, complácelo.
1: Oye, bueno, ¿entonces qué? ¿Te lanzas? Lánzate, no seas gacho, hombre.
0: ¿A quién le dices? ¿A José Luis?
1: No, pues... No, ¿quién está conmigo?
0: Yo no. ¡Vámonos con música! ¡Vamos! 6:00 y serán las 8:00. 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

0: Señoras y señores, ha llegado el momento de... ¡Súbele! En sus marcas, listos, fuera. Así es, 39 segundos. A ver, vamos a ver qué dice por acá. Algo dice 39 segundos, se me hace muy largo este mensaje, pero a ver, vamos a escucharlo.
1: Good morning por la mañana, jueves de karaoke.
0: Ah, es un jueves.
1: Por favor, si se puede poner la de...
0: Acá, ahorita vamos con... Primero vámonos con seguiditas y luego nos vamos con tu audio, ¿va? Así es que, teléfono en cabina, 80... Ay, acaban de mandarle un mensaje a tu roomie. No, mandarle un mensaje. Alguien es,
2: a ver,
0: alguien...
2: ¿ahora qué dice?
0: No.
2: Ah, no, es mi compadre.
0: ¿Es el que depositó?
2: Es mi compadre Luis Picú.
0: Ah, ok, dice, no te preocupes, porque ella dice, pues, escribió, yo tengo trabajo y acá mis compañeros me traen el almuerzo, ¿yo qué culpa tengo? Y él le dice, no te preocupes. Ya se solucionó.
2: Y mi compadre no trabaja aquí, nada más para que veas.
0: Ah, ¿dónde Rumi trabaja?
2: Mi compadre no trabaja aquí en radio.
0: Ah.
2: No, mi compadre Luis Picu no trabaja aquí en radio. Y mira, compadre, él le va. Me mandó hasta para los de trompo y con aguacate. Le dije, no, compadre.
0: Trompo ahorita con aguacate,
2: Para que veas.
0: No, Ricardo, ¿cómo pa trompo con aguacate en la mañana?
2: O sea, imagínate cuánto me depositó.
0: Pues yo te pregunté y no quisiste.
2: Uno de trompo de rachera. Así me dijo.
0: Uno es de trompo de rachera. La rachera todavía bien picadita, pero
2: ¿trompo? ¿Nunca has visto el trompo de rachera?
0: Sí, te estoy diciendo que los de
2: ¿cuánto
0: trompo
2: valen esos tacos? Los que están allá.
0: ¿Cuál de todos?
2: Unos que son verdes, que tienen trompo, del trompo normal, o trompo de no sé qué, o el trompo no sé qué, tienen hasta en Los Ángeles, y hay restaurantes de eso.
0: No sé dónde es.
2: No sabes cuáles son.
0: Dime dónde están ubicados.
2: Están en Barragán y Almazán.
0: No como por esos tacos.
2: ¿No comes por ahí?
0: No, son hay tacos por allá que son como súper famosos, pruebas.
2: Bueno, ¿pero cuánto vale el taco?
0: Ah, bueno, pues digo, pero...
2: Más para que te des una idea de cuánto me depositó mi copa. Pero yo soy ahorrativo, yo soy buena onda y vamos a comprar de vapor. ¿Está bien?
0: No, pues cómprate de los otros, ¿no dijiste?
2: No, compadre, mi compadre se esforzó para generar ese ingreso.
0: ¿Y eso qué tiene que ver, Ricardo?
2: No, compadre. A unos tacos de vapor de 35 la orden, ¿no sabrán?
0: A ver, vamos a escuchar mejor los audios, Ricardo, porque tú eres puro mentira. Son las 8:08, ya hubieras comprado tus tacos. A ver,
3: seguidita, los decadentes, no voy a trabajar.
0: Esos no son los decadentes. Decadente es creer que son los decadentes. La canción se llama No Voy a Trabajar y la canta Bermudas.
2: ¿Y qué es una bermuda, compadre?
0: Una bermuda es un short un poco más largo de lo normal.
2: Ah, ok.
0: Y que se utiliza normalmente para meterse a una alberca, a una playa.
2: Yo pensaba mal. Era una expresión de decirle a una muda que voltee a ver. Ver. Bueno, ya vamos.
0: Bien dijeron. Vamos, ya no está, pero está Ricky. Gracias.

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2: Sabaré, ¿qué va pasando con su triqui, triqui, triqui? A ver, hola, buenos días. Buenos días, good morning por la mañana. Hola.
3: Good morning por la mañana. Sillitas, sillitas, las luces de esta ciudad de visión.
2: ¿Y cuál? A ver, ¿cuál otra? ¿Cuál otra? ¿Cuál otra? ¿Cuál otra?
4: Seguiditas, seguiditas. Song to the Blur.
2: Song to the Blur, ok. Ok, División, Sun Tour y la tercera de Mike.
5: Buen día, seguiditas, seguiditas. Pinky Up de Cat Selle.
2: ¿Cuál? Este no entendí cuál. ¿Cuál dijo? A ver, vamos a escuchar.
5: Pinky Up de Cat Selle.
2: Mike Sánchez, no sé cuál sea. Digo, no recuerdo.
5: Pinky Up de Cat Selle.
2: ¿Cat Selle? Ay, jole, me sacas mucho de onda, pero pues bueno, me voy a aventar un clavado con mucho gusto. Y recuerden que las seguiditas, seguiditas son en el grupo. Bueno, División la tienes aquí, Ricardo. La verdad, para todos los que nos envían de manera privada, sorry, es en el grupo VIP. ¿No eres parte del grupo VIP? Sin problema. Solicita tu enlace y listo. Tres seguiditas, seguiditas de volada.

Continuamos con más. Ya saben, la siguiente es Blur. A las 8:14 en Globo 88.1. 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

0: Mike, no te puedo ayudar esta vez, Mike. Necesito que me mandes de manera privada escrita qué canción quieres escuchar, por favor. Hola.
1: Ojitos lindos de Bad Bunny. Saludos.
0: Ojitos lindos de Bad Bunny, ok. ¿Y cuál otra va a ser? ¿Cuál otra?
2: Buenos días, seguiditas. Zombie de Cranberries. Gracias.
0: Zombie de Cranberries. Perfecto. Meli, Imelda. Pues aquí están. Mike, mándanos de manera privada la canción. No te puedo ayudar porque no entendí ni qué canción ni cómo se llama. 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

0: Díaz. Morir de amor, Miguel Bosé. ¡Ay! ¡Ay! ¿No escuchaste? Es que no te está poniendo atención. Ya, ya traí los audífonos. Va de nuevo.
1: Good morning por la mañana. Seguidita, seguidita. Te solté la rienda de Maná. Ya sé de dónde saca los chistes la ardilla de Ricardo.
0: Uy. No te escuché, Ricardo. No te escuché para nada. ¿Qué? ¿Qué dijiste?
2: Ese no lo complacemos.
0: ¿A Miguel Martínez?
2: Sí, no.
0: A ver, bueno.
1: Ya sé de dónde saca los chistes la ardilla de Ricardo.
0: ¿Cuál es esta?
2: Morir de amor, Miguel Bosé.
0: Ah, Miguel Bosé, ok.
2: Vamos.

0: ay, ay, qué buena canción, qué bárbaros. A ver, seguiditas. A ver,
1: pícale ahí.
0: Es que pues escucha muy bajito. Jorge, se oye muy bajito. A ver, dale.
2: Morning por la mañana, saludos, Alex.
0: No, pues es que casi está hablando así. Pues,
1: ¿cómo estás? Saludos.
2: Y el ausente de Ardillita. Voy a poner por la de Gaby, el meneadito.
1: Nah, saludos. Me sácate. Gaby, el meneadito. A ver, ¿cuál es esa?
0: El meneadito. ¿Y Gaby, Luna, cuál pide?
3: Good morning, seguiditas. Jamaican Bam Bam.
0: Jamaican Bam Jamaican, Bam. Bam. Pues son las últimas dos, porque literal ya estamos por despedir las seguiditas.
1: Espérame,
0: seguiditas.
1: Espérame, porque no, no, hombre, se la baña. Ricardo. Me hacen trabajar. Me hacen trabajar.
0: En buena onda, no. Ricardo.
1: No, no, así no son las cosas.
0: En buena onda, cosas, en buena onda.
1: Ahí está la de Gaby. Ajá. Ah, ah. Yeah.

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0: remix.
1: Continuamos con mucho más. Teléfono en cabina 80 010 80 881, WhatsApp 81 82 56 51 50. Así es que, pues, señoras y señores, ha llegado el momento de seguidita. Ah, no, ¿verdad? Ya terminó. Perdóname. Es nota de audio, nota de voz, porque nos quedamos con una, Ricky, con alguien que dijimos, bueno, vamos a empezar con seguiditas, ¿no? ¿Recuerdas? Dije, vamos, pero
2: sí, sí,
1: que duraba como 39 segundos. Ya lo encontré. Aquí está. Adelante, buenos días. Good morning por la mañana. Eunice. O sea,
2: Silva.
3: Good morning por la mañana, jueves de karaoke.
1: Venga.
3: Por favor, si se puede poner la de

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1: Seguita.
2: No, pero ya. Hasta ahí. Oye, por eso duró 39 segundos, Ricardo. Duró 39 porque cantó un buen de, y canta muy bien.
3: No, Eunice. Canta bien padre, canta
2: Eunice.
3: Padre. Eunice Silva.
2: Eunice. Felicidades. Aquí está tu canción, disfrútela a través de Globo 88.1 Éxitos. 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

0: Dios, gracias a toda la gente que estuvo conectadísima, gracias a la gente, bueno, a un radioescucha que le dio su almuerzo a Ricardo, que...
1: Nos dio.
0: Qué bárbaro, Ricardo.
1: General.
0: Qué bárbaro, Ricardo.
1: No, hombre, no, qué gracioso. Esos son mis amigos.
0: Mis
1: verdaderos amigos. También mi amiga Cris, también mi amigo Tona, o sea, todos son mis amigos.
0: ¿Todos? Sí. ¿Todos son tus amigos?
1: Todos son mis amigos.
0: O sea, pero, bueno, el que del que presumes que es tu amigo y que no sé qué.
2: Good morning, good morning.
0: Sí sabes quién, ¿verdad?
2: Buenos días, Merla, Ricky. Oye, Merla, el Ricky trae buen cotorreo, ¿por qué luego se fresea de que no quiere agarrar el micrófono y te pone con sus moños o qué?
0: José Luis Campos dice.
1: No, pues quién sabe. Choche.
0: Pero te está diciendo, te está echando flores.
1: No, muchas gracias, Choche. Cualquier cosa ya sabes que aquí andamos, Choche. Cualquier cosa.
0: A ver, por acá.
3: Por la mañana, hoy es jueves de karaoke y yo quiero escuchar Dueño del Show. Es novedad que dice a novedad, que no comprenda mi autoridad.
0: Ay, híjole, qué bonito cantar.
3: Sí, pero al final nos engañamos. Me voy a entender.
0: Bueno, ahí sí te voy, compadre.
3: Por la mañana, hoy es jueves.
0: Compadre, no sé qué canción es. Literal, no sé. ¿Tú sabes? ¿Tú la habías escuchado?
1: No, no sé.
0: A ver.
4: ¿Cómo están? Compadre, ponme esta, hey, porfa, de karaoke. Junté lo más hermoso que viví yo contigo.
0: Es neta.
4: Los detalles, las cosas que me dan recordarte. Nunca voy a olvidarte. Pues tú lo decidiste.
1: Está llorando, ya
4: lo comprendo y me alejo.
0: No, es que sí canta, Lupe,
4: decirte. A Cristian Castro. Porfa, saludos, bendiciones. Chiquitín, el chiste.
0: No está el chiquitín. Enrique está feliz por eso. Pero bueno,
1: vámonos.
0: Gracias, Ricky. Gracias a toda la gente que estuvo al pendiente. Fue jueves de karaoke. Mañana viernes. Viernes random.
1: Viernes random, dicen.
0: Random. Yo soy Alex Merla. Instagram Alex Merla. Facebook Alex Merla Oficial. Y en todas las redes sociales como Club 88.1. Bendecido jueves para todos. Ahora aquí estoy. Ahora me voy.

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3: En sus marcas, listos, fuera.
4: Es jueves, viernes chiquito.
3: Viernes chiquito, claro que sí.
4: Jueves 14 de mayo.
3: Y estamos aquí entregándolo todo, sangre, corazón y cuajo. Estamos a nada del mundial de fútbol.
4: Ay, Dios mío.
3: A nada del mundial.
4: Y ya, bueno, menos de un mes.
3: ¿Y tú, con 3 meses de tus chamacos, o sí van a tener clases?
4: La escuela...
3: Porque se van a organizar, ¿no? Para que sí tuvieran.
4: Pues sí, en las escuelas privadas van a mantener su calendario escolar, lo cual me parece muy bien porque justo los exámenes son a partir del 5 de junio, ni modo que se vuelen los últimos exámenes, ¿no? No, de ninguna manera.
3: Ay, no, yo sí hubiera... cámbiame. Cámbiame una escuela de gobierno.
4: De gobierno.
3: 3 meses de vacaciones,
4: no,
3: qué joya.
4: No,
3: de ninguna manera. O sea, yo como chamaco hubiera dicho, qué joya.
4: No.
3: Pues no viste que nuestro flamante secretario de Educación Pública le dijo a los niños, ¿cómo les cae la idea? Y todos, bien felices.
4: Sí, pregúntales a los papás.
3: Sí, claro. Ahora,
4: o sea, nosotros salimos a trabajar y, o sea, ya estamos organizados. No podemos dejarlos ahí solos, sin actividades, sin... Se aburren a las 2 horas. Te iba a decir, a la semana se aburren, pero no, a las 2 horas ya se aburrieron. No, de ninguna manera. Pero mira, el día de hoy tenemos un excelente programa porque nos acompaña, como todos los jueves, mi sección favorita, con Oscar Uriel, las recomendaciones de cine y plataformas en lo que te late del cine. También va a estar aquí Jorge Guevara, gran amigo, cantante, cantautor, y nos va a hablar de los proyectos que trae.
3: Muy bien. Y como cada jueves nos acompaña el doctor Ubaldo Rebolledo para hablarnos de los golpes del calor.
4: Así es. ¿No?
3: Y bueno, el golpe de calor. El golpe de calor, que le llaman, ¿no?
4: Exacto.
3: No son los golpes del calor, esos son los de la vida. Los golpes de la vida, ¿no? Y bueno, hoy es Día Continental del Seguro. Se sigue celebrando hoy, pues en este día, para reconocer el trabajo de todos los involucrados en el sector y para seguir avanzando y mejorando continuamente. Y un día como hoy, pero de 1993, por primera vez se prueba un páncreas artificial en una paciente con diabetes de 38 años de edad en Estados Unidos. ¿Cómo la ves?
4: La tecnología avanza cada día. Mira, esto pasó hace 38... Ah, no, ella tenía 38 años, pero esto pasó en el 93, pues ya... Hace algunos ayeres. Y bueno, el tema del día de hoy va a ser, ¿qué define más a una persona? ¿Lo que dice o lo que hace?
3: No, pues lo que hace, totalmente.
4: Totalmente.
3: Baja la cortina y ya acabamos, gracias.
4: Los dejamos con música.
3: Gracias,
4: las siguientes 2 horas.
3: Gracias, ya acabé, ya di la conclusión del programa. Totalmente lo que hace. O sea, ¿cómo puede ser lo que dice? Pues no. Ahora sí que de lengua me como un taco.
4: Sí, pero también hay gente que... Pon tú que no hace nada, porque no tendría que hacer nada, pero lo que dice es muy gracioso y eso también los define.
3: No, pero es que, o sea, no puedes nada más decir, tienes que decir y hacer, o no decir y solo hacer.
4: Pues depende. Si le estás diciendo a tu novia que vas a hacer algo, lo tienes que hacer, no solo decir que lo vas a hacer.
3: No, bueno, porque uno, o sea, ya si lo dices, ya eres esclavo de tus palabras.
4: Claro.
3: Tienes que ser esclavo de tus palabras, o mejor, dueño de tus silencios. Como
4: exacto.
3: Yo. No digo nada, soy dueño de mis silencios.
4: ¿No? Muy bien, Mazuka.
3: Entonces, mejor que... ¿Qué prefieres?
4: Saliste
3: que...
4: más inteligente que bonito.
3: Toda la vida. Cuando no eres bonito, tienes que ser inteligente.
4: Bueno, pues vámonos. vámonos a música, señoras y señores. Estamos aquí en Café Globo y vamos a escuchar a Jesse Joy con esta gran rola que es Chocolate. Regresamos en un momento más aquí a Café Globo, donde hay éxitos
3: todo el día. Venga, Moracho.

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2: Mis queridos Café Lovers, ya estamos de regreso en esta sección que nos enciende los motores, esta palabra que nos abre los ojos a un día nuevo, a una nueva oportunidad. Y la endulzada del día de hoy es la palabra empatía. ¿Qué es la empatía? Pues es la habilidad de conectar con los demás desde el corazón. Es comprender sus emociones y responder con compasión, transformando relaciones en puentes de apoyo y comprensión, porque nosotros no sabemos qué guerras están atravesando los demás, qué conflictos internos traen en su corazón. Así que debemos de tener empatía, desde cómo nos dirigimos para pedir algo.
3: ¿Ves, Dios? Sé empática y apágale a tus pingüinos, por favor, porque me estoy congelando.
2: Ya nos dio frío.
3: Me estoy congelando. Sé empática con nosotros, hombre. Ya siento que hay pingüinos aquí en la cabina.
2: ¿Pingüinos como los de Arjona?
3: ¿Cómo son los de Arjona?
2: Pingüinos en la cama.
3: Pingüinos en la cama. No, aquí en la cama, espérate. Yo sé que hace mucho, ¿no? Pero espérate. Es un horario familiar. Es horario familiar, Marianita.
2: No sé, ya los niños entraron a la escuela.
3: Yo digo que el aire acondicionado está muy alto y que ya siento que hay pingüinitos aquí. Pero no en la cama.
2: En la cabina, no en la cama.
3: ¿No? No sé qué estás pensando.
2: No. El que en pan piensa, hambre tiene, ¿no?
3: Es lo que yo digo.
2: Bueno, vamos a dejar de pensar y mejor vamos a echar la porra. ¡Dame una E! ¡Dame una M!
3: ¡M!
2: ¡Dame un patía!
3: ¡Patía!
2: ¿Y qué dice?
3: ¡Empatía!
2: ¡Empatía!
3: ¡Empatía!
2: Hay que ser empáticos.
3: ¡Empatía! Claro que sí.
2: Nunca sabemos por qué historia está atravesando la persona de al lado, así que tengamos empatía.
3: Exacto. Y sea usted empático con ese gordito.
2: Seamos lindos.
3: Ese gordito de la oficina.
2: Ayudemos,
3: ¿no? Esa de pelo azul que tiene ahí en la oficina, también entiéndala. O sea, algún traumita tiene para que se haya pintado el pelito de azul.
2: Ay, mi querido Bazooka. Bueno, vámonos con música, regresamos con más. Seguimos aquí en Café Globo, donde hay éxitos
3: todo el día.

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2: Amigos, el día de hoy estamos hablando de qué te define más, qué define más a una persona, lo que dice o lo que hace. Y hay mucho mensaje. Yo pensé que ya habíamos acabado con el tema, pero no, apenas vamos a comenzar, fíjate. Entonces, mucha gente dice, ¿qué? Aquí dicen, espero que se encuentren muy bien, soy Sara y los escucho desde Monterrey. Para mí define más lo que hace una persona porque cualquiera puede prometer cosas bonitas. Como yo, prometer hasta... Ah, no.
3: Ay, sí, los hombres hablan y las palabras, ¿sabes qué? Se las lleva el viento, las lleva el viento y nada. Como diría, ¿quién la cantaba? Prometes y prometes y luego me prometes y nada. Y nada,
2: Daniela Romo, ¿no? Daniela Romo, sí, Daniela Romo. Y luego dicen por acá, hola Mariana y Bazooka, soy Valeria. Ay, saludos a Valeria, una amiguita puertorriqueña que se llama Valeria. Le saludo desde Poza Rica. Yo siento que las acciones pesan más, porque ahí es donde realmente se nota el interés. Es correcto, el interés tiene pies, dicen por ahí, ¿no? Entonces, si usted tiene interés, pues usted va a ir ahora sí que sus pasos irán a donde el corazón se incline.
3: Exacto, exacto, ¿no? Bueno, este otro dice, saludos para todo el equipo que nos trae este increíble programa. Gracias, Laura. Sí, gracias a todo nuestro equipo, que es maravilloso.
2: Somos varios, ¿eh?
3: Y bueno, nos escuchan desde Guadalajara. Las palabras pueden sonar muy bien, pero al final lo importante es cómo actúan contigo. Totalmente pueden decir, mi amor, voy a cambiar, y regresan a lo mismo. No, no. Hay que tener acciones claras. ¿No?
2: Exacto. Pero pues también hay una edad, ¿eh?
3: ¿Para decir o para hacer?
2: También hay una edad donde no vas a cambiar. O sea, ya acéptalo. Ya hay una edad en la que uno no va a cambiar. Ya con el tiempo ya uno va cambiando. Pero no vas a prometer que vas a cambiar a los 20, 30. ¡No! ¡No!
3: ¿A los 20, 30 no?
2: No.
3: No, pues a los 50 menos.
2: No, ya a los 50 sí. Ya cuando se te baja la testosterona ya...
3: Ya dormir. Es un buen punto de vista. No te vas a dormir.
2: Sí.
3: No te vas al antro. Ok. Bueno, este otro dice, saludos hasta la cabina. Soy Julieta y los escucho en la Ciudad de México. Para mí, alguien se conoce más por cómo trata a la gente día a día. O sea, eso son acciones.
2: Exacto. Acciones. Hechos, no palabras. Es lo que yo dije desde el principio, ¿ves? Todo el mundo me está dando la razón.
3: Claro.
2: ¿Qué más dicen por acá? ¿Qué tal están? Soy René y los escucho desde Piedras Negras. Hay personas que hablan precioso y aún así lastiman muchísimo. ¿Ves?
3: Es correcto.
2: Es correcto. Yo también hubo mi momento en que hablaba precioso y lastimaba muchísimo. Pero fue temporal.
3: Ya cambiaste.
2: Ahora nada más sigo lastimando. ¡No!
3: Horror, Bazooka. ¿Sabes qué? Vámonos un corte y regresamos con más, porque estamos en Café Globo, donde hay éxito.
2: Todo el día, ya no hablo bonito, ya nomás lastimo ya.
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2: Amigos de Café Globo, claro que sí, seguimos continuando. Música versátil, claro que sí.
3: Vienes de buenas, mi querido Mazuca.
2: Seguimos continuando. Es que ya me leyeron el timo ahorita, entonces ando con todo. Y para eso tenemos a nuestro embajador de Hollywood, el divo del cine, Oscar Uriel, como
4: venga,
2: cada jueves.
3: Oigan, Oscarito, chicos, bienvenido.
4: Gracias, me fui a ver esta película que se llama Las Ovejas Detectives. Y la fui a ver porque todo el mundo que la veía me mandaba mensaje y me decía, tienes que ver esto. Por lo general no es mi tipo de cine, o sea, el cine.
3: Vi el tráiler.
4: Parece infantil. Uh-huh. Es una de las mejores películas que he visto en lo que va del año.
2: Wow.
4: Es Hugh Jackman. Uh-huh. Hugh Jackman.
3: Lo amo.
4: ¿Cuál? Wolverine.
3: Yo le llamo Hugh Jackman.
4: Hugh Jackman. Pastorea ovejas, o sea, tiene como su granja. Entonces, obviamente es el típico hombre que ama a los animales. Cada oveja tiene una personalidad determinada, ya sabes, que la traviesa, que la coqueta, que la gordita, ¿no? etc. Y a cada una le da un trato especial. Y hay la ovejita que nace en invierno y cuenta la leyenda urbana que esas ovejas que nacen en esa temporada, las mismas ovejas la apartan. Que de estas cosas, misterios por resolver, ¿no? De la naturaleza, porque nacen en una temporada atípica a la temporada que nacen las ovejas. Pues, ni modo, viene el spoiler, pero está en el tráiler. La verdad, perdón, amigos, pero que matan a Hugh Jackman.
2: ¡No! Y resulta, ¿las ovejas?
4: No. Las ovejas dicen, vamos a resolver el caso. El crimen. No sabes qué cosa de película. Y aparece Emma Thompson. Y ya sabes, son los típicos personajes. El carnicero, que obviamente pues es como el principal sospechoso. El policía, que no es muy inteligente, ¿no? El periodista. Entonces es una película que está increíble. La fui a ver a una sala el domingo en la mañana, civil. Y es como confuso porque aparentemente pues llevas a tus hijos a ver Las Ovejas Detectives. Uh-huh. Pero tú como adulto estás viendo, o sea, estás dentro de la convención tratando de adivinar quién es el asesino. Y los niños también se la pasan increíble. O sea, yo la verdad les festejo mucho estas producciones donde no tratan a los niños como tontos. O sea, estas películas infantiles, a mí el término infantil me hace mucho ruido. La verdad, no soy papá, entonces no debería de hablar de esto. Pero yo digo que debemos hacer cosas para niños, que es distinto.
3: Películas familiares, exacto, no infantiles.
4: Exacto.
3: ¿No?
4: Entonces, de repente ya sabes que vas a ver una película y vas como con el suplicio de que, hijo, tengo que llevar a mi hijo a verla de Pixar, ¿no? Y bueno, me voy a dormir un rato. Y el niño... No, era impactante ver cómo la familia completa estaba viendo la película. Y sí está muy divertida y yo me río mucho porque es un humor muy británico, muy inglés. De repente están los sospechosos hablando y sienten como una presencia y voltean y están las ovejas que los están espiando. Entonces sueltas la carcajada. Ahora, la única manera de hacer esta película obviamente es con el diseño digital actualmente. Claro. Que no, o sea, lo ves perfecto, pues. O sea, está realizada impecable. Que tú les crees a las ovejas lo que está sucediendo y en la circunstancia que están. Y luego, digo, esto habla mucho también de la calidad de la película, que tenga estrellas de la talla de Hugh Jackman, que es una superestrella, y que sea él el detonador de la historia. Y que, pues, desaparezca los primeros 20 minutos. Pero yo realmente recomiendo muchísimo la película, se llama Las Ovejas Detectives. Yo la vi en versión original, porque, pues, así prefiero, pero está en versión doblada para... ¿no? Los niños que
3: para
4: no pueden
3: leer. Pequeños.
4: Es correcto, los pequeños que no pueden leer. Y la verdad está muy divertida. Luego la otra, amigos, ya les había adelantado de esta que es Undertone Frecuencia Mortal, que es tiene que ver con los podcasteros, ¿no?
2: Ah, sí.
4: Que es este asunto de ¿qué puedo hacer yo para tener tantas escuchas? De repente Nosotros tenemos como una línea, obviamente, que tiene que ver con la empresa. En este caso, pues aquí es MBS, o si estoy en El Heraldo, pero de repente también hay muchos podcasts que todos conocemos que se hacen de forma independiente y que se ya están regulando más o menos. Por eso lo blipean, ¿no? De repente palabras, o hay tópicos que no puedes tocar, pero como todo en la vida, siempre hay opción, ¿no? De si la dark web, si lo encuentro.
2: Sí, sí, sí.
4: Sobre todo estos podcasts que tienen que ver con lo paranormal, ¿no?
2: Son los que más éxito tienen.
4: Totalmente. O sea, había como una discusión porque, por ejemplo, a nosotros nos ponían en el top 5 de entretenimiento y nos ponían a competir con podcasts que tienen, que hablan de fantasmas, que hablan de casos de misterio por resolver. Y pues no hay manera, de llegarle competir a las escuchas, porque es un género que le gusta mucho a la gente, como a las ovejas detectives, por ejemplo, ¿no? Entonces, esta chica, nuestra protagonista de la película de Undertone, recibe un archivo recibe un archivo misterioso en su computadora, que a la vez vienen muchos episodios, y ella le invita el archivo, el mensaje, a abrir cada archivo en una emisión, porque lo hacen en vivo, el podcast, ¿no? Ella tiene un compañero a quien nunca ves, que es Adam DiMarco, es el que pone, un actor que está muy de moda. Él pone la voz, y a la que ves a ella, todo sucede ella en su casa, en su cabina, ¿no? Así ella, porque es de estos podcasts caseros. Entonces, de repente empiezas a escuchar lo que viene en los archivos estos de audio, y es una película de terror que finalmente se afinca totalmente en el diseño sonoro, porque dicen que escuchar es creer. Entonces es increíble realmente, y me parece un gran artificio el, a través del audio, tú imaginarte lo peor. Porque cuando lo ves, pues qué, lo ves y sí, de repente hay cosas que te impactan, pero con tu imaginación no hay manera de competir. Es como con un lector, ¿sabes? De una novela de terror o de suspenso. Entonces, está muy padre la película, la verdad, yo la recomiendo muchísimo. Se te va así como agua, porque obviamente ya el penúltimo archivo, incluso la voz le dice, pues yo le paraba, ¿no? O sea, yo le paraba aquí porque pues se va a poner esto fuerte, ¿no?
2: Puedes morir.
4: Pero es aquí este dilema moral de hasta dónde soy capaz de llegar. Son como estos influencers, ya sabes, que se están tomando la foto arriba de la montaña y luego se caen. Un poco es eso, o sea, de cuántos escuchas voy a lograr, no me importa la consecuencia. Está cañón, ¿eh? O sea, es muy elegante.
2: Es que hemos llegado a ese extremo.
4: Es muy elegante el mensaje, no es in your face, ¿eh? No, yo lo estoy haciendo más elemental, contando más elemental, pero no se trata de regañar a nadie, pero tiene que ver con eso. O sea, ¿hasta dónde soy capaz de llegar con tal de tener likes y de tener escuchas? Que me voy a llevar a todos, ¿no? Entre las patas. Tiene mucho que ver las leyendas urbanas, honestamente. Hay mucha religión involucrada en el mito, ¿no? De la película. Y la historia, qué increíble que es verdad, que la película costó menos de $1,000,000, costó más o menos como $500,000 hacerla. Y luego, pues ya, postproducción y todo, menos de $1,000,000. La película la compró A24 y ahorita, el fin de semana pasado, llevaban $25,000,000 recaudados en taquilla, lo que convierte a un director, es su ópera prima esta, en uno de los directores jóvenes a seguir. Ya le firmó A24 dos secuelas más, o sea, va a ser una trilogía. Y dice él que lo tiene perfectamente. Son de estos niños, ya sabes, que
2: genio.
4: Pues que ya saben a dónde van, a dónde vienen, de dónde vienen y qué es lo que quieren. Entonces ya lo tienen muy bien estructurado. Son canadienses todos, o sea, el equipo de producción. En Canadá se hace cine increíble, la verdad, ¿eh? Porque no hay esta presión de Hollywood, ¿no? Y esta cosa de que tienes que, ¿no? Demostrar algo. Entonces hacen las cosas con calma. Y bueno, este es el resultado. Y esta película la podemos ver en salas cinematográficas. Ahora sí que de pura casualidad, las dos, Las Ovejas Detectives y Undertone Frecuencia Mortal, las podemos ver en cines este fin de semana y se la van a pasar muy bien.
3: Muy bien.
2: Muy bien. ¿Y ahora? Hay dos muy buenas. ¿Y ahora por qué tan conciso, tan breve, tan al grano?
4: Hay dos muy buenas recomendaciones, la verdad. Muy buenas. No hay mucho que criticar, hay que esperar que llega. ¿Ya vieron la del pulpo, la de Sally Field también? ¿Alguien la vio, la de Netflix? ¿Te gustó? Está entretenida, ¿verdad? Sí, siento, hicieron una película familiar que se llama A Criaturas Luminosas, exactamente, que está basado en un bestseller. Es que está pasando algo bien raro ahora con la ficción. Es un pulpo que también lo escuchas, ¿no? Entonces, algo nos están queriendo decir.
2: ¿Quién sabe qué están fumando?
3: Que los animales hablan.
4: Pues sí, que eso está padre, ¿no? Sí. Hacer como conciencia, ¿no? Del mundo animal. Pues esas son las recomendaciones, niños.
2: Muy bien. Las Ovejas Detectives y Undertone, Frecuencia Mortal.
4: Exacto.
2: O Maldita.
4: Nos escuchamos el próximo jueves. Síganme en redes sociales, @ Oscar Uriel en X, Oscar Uriel 71 en Instagram, Oscar Uriel Cines en TikTok y en Facebook.
3: ¿Y tu podcast?
4: Blancos Perfectos, nos pueden escuchar y ver en todos lados, y Guía del Hater también.
2: Y la Guía del Hater, es perfecto. Correcto. Pues ahí está Oscar Uriel, nuestro embajador de Hollywood. Tiene dos películas que ir a ver al cine.
4: Exactamente, y díganos si la vieron, si les gustaron las recomendaciones, ¿no?
2: Exacto, coméntele a Oscar Uriel a su Instagram, ¿sabes qué? Págame la entrada.
4: Exacto.
2: Estuvo malísima.
4: Malísima.
2: No vuelvo a creer en tus recomendaciones.
4: Payolero.
2: No, la verdad es que sí, son buenas las recomendaciones de Oscar Uriel, no como en otro lugar donde yo trabajaba, que estaban payoleadísimas las recomendaciones.
3: ¿Sí?
4: Uy,
3: sí.
4: Se me hace que ya sé de quién hablas. Creo que ya sé quién es.
2: Exacto. Pero bueno, vámonos con más música. Están escuchando esto que es el Café Globo, aquí donde hay éxitos
3: todo el día. Gracias, Oscarito.
4: Gracias, chicos.
2: Mucho cine. Volvemos.

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2: Amigos, seguimos. Ahora sí que seguimos continuando. Música de cumbia, claro que sí. Claro que seguimos continuando. En este grupo versátil llamado Café Globo, a través de esta HH estación de radio llamada Globo, donde estamos hablando de qué define más a una persona, si lo que dice o lo que hace, ¿no? ¿Y qué dice la gente, Marianita?
3: La gente dice: hola, gente bonita, soy Ivane, los escucho desde Poza Rica. Considero que puedes decir que quieres mucho a alguien, pero si no lo demuestras, pues no sirve de nada.
2: De poco sirve, es correcto.
3: Exacto.
2: Claro, claro. ¿No? Hay cuántos papás dicen, ay, te amo, no sé qué, hijo. ¿Y cuándo los ven? Nunca.
3: ¿No? No, qué ejemplo tan cruel diste, o sea.
2: Pues así hay papás que luego les hablan a los hijos así, de que, ay, te adoro, hijo, no sé qué. Y luego se les olvida el cumpleaños, no van al festival, cosas así que, pues, no, pa, hechos, no palabras.
3: Y uno les termina cantando la canción de la pensión de Mariana Ochoa.
2: Exacto.
3: Qué barbaridad.
2: Nada más así generando traumas.
3: Qué barbaridad. Bueno, este otro dice: un saludo grande, soy Mía. Los escucho desde Guadalajara. Para mí importan ambas cosas porque las acciones son las que más recuerdo.
2: Pues sí. Mira, un consejo les doy porque su tío el bazooka soy. Cualquier persona puede olvidar lo que le regalaste, a dónde lo llevaste, pero nunca va a olvidar cómo lo hiciste sentir. Eso no se olvida. Si tú hiciste sentir muy bien o muy mal a una persona, lo va a recordar siempre. A lo mejor se olvida de las flores que le diste, del regalo que le diste, del anillo que le diste, de la bolsa que le diste. En una de esas terminó en un bazar esa bolsa. Pero nunca va a olvidar el cómo la hiciste sentir. Por eso, haga sentir bien a las personas. Exacto. Un consejo le doy, porque su tío el bazooka soy.
3: Muy bien, Bazooka, muy bien. A ver, tenemos más mensajitos. Este dice: qué gusto saludarles, soy Leonel, los escucho desde la hermosa Ciudad de México. Una persona demuestra quién es en cómo actúa cuando nadie la está viendo. Bueno, cuando tú crees que nadie te está viendo. Es correcto. Y siempre alguien te estará viendo.
2: Siempre hay alguien que te está viendo, ¿eh? O sea que aguas. ¿Qué más dice la gente?
3: La gente dice: hola, Café Lovers, soy Elena y los escucho desde Piedras Negras. Yo aprendí a fijarme más en lo que hacen que en lo que prometen.
2: Pues sí, prueba de ello, los políticos. Cuando están en campaña, prometen.
3: Y nada.
2: Y nada, y ya que están gobernando, pues nada de lo que prometieron. Nada de lo que prometieron. O a lo mejor sí. Te prometieron cosas que no sabías que iban a ser tan malas y las hicieron realidad.
3: Claro. Qué horror. Bueno, sigamos leyendo los mensajes. Este dice: ¿cómo están? Les saluda Francisco desde Mexicali. Las palabras emocionan, pero las acciones son las que generan confianza. ¡Sabias palabras, Paco! ¡Paco! ¡Arriba, Paco!
2: ¡Paco!
3: ¡Paco! ¡Paco! Hoy te cuento una anécdota rápida.
2: Por favor.
3: Tenemos un amigo que se llama Paco. Y yo invité a Kenny a comer y nos encontramos a mi amigo Paco. Como de la edad de Kenny. Y
2: chavo.
3: En eso llega Kenny y le dice: ¿cómo te llamas? Y le dice: Paco. Y Kenny le contesta: Paco Hertz. Bueno, vámonos un corte, mi querido Bazooka.
2: Sí, porque eso ya se puso candente. Vámonos, ahorita regresamos al Café Globo donde hay éxitos.
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2: Amigos de Café Globo, la verdad es que es bien padre, pues, de repente recibir a los amigos, ¿no? Y más que hablar de promoción y eso, pues tener una charla de cuates. Y es lo que vamos a tener el día de hoy con uno de los consentidos de este programa y también de ti, Marianita, ¿no? Porque han hecho
3: uno
2: cosas
3: de mis
2: juntos.
3: Consentidos, sí, muchos años de conocerlo, mucho talento, muchas canciones de su composición que me gusta cantar.
2: Exacto. Es una chupasangre, tenemos... es una chupasangre de talento, ¿eh? Acá tu tía, ¿eh?
3: Y tenemos a Jorge Guevara con nosotros. Jorge, ¿cómo estás, Jorge?
4: Mariana, qué gusto verte. Te ves preciosa, compadre, te ves hermosa.
3: Aquí hay para todos, aquí hay para todos.
4: No, no, hombre, pues vengo contento con ese cansancio rico. Estuve dando unos conciertos en León, estuve en Teotihuacán, antier. Y bueno, todo el mes está repleto, bendito Dios, de muchos conciertos con esta primera fila. Que fue un gran acierto, nos están contratando en muchos lugares. La verdad que pasamos por Mi Huella en Caos, en Elefante y en lo mejor del rock. Entonces volver a escuchar las canciones en la voz original, la gente lo está agradeciendo muchísimo. Me preparé, en el inicio de este año me tomé muy en serio las cosas, equilibrio emocional, cuidarme más físicamente, terapias vocales. Entonces, de alguna forma, han cambiado las cosas para bien y se abrieron las puertas de una manera impresionante. No, yo no termino de agradecer y la verdad estoy muy contento porque me enamoré de la música y aparte vengo llegando de una gira y ya quiero subirme al escenario. De esas veces que armas tan bien tu proyecto que lo disfrutan mucho en el escenario. Estoy muy, muy contento.
3: Oye, Jorge, padre. Pero además te vienes bajando en el escenario, pero además yo veo que estás constantemente en las redes sociales con tu guitarra, cantándole a los fans, les preguntas cuál quieren escuchar y ahí te... O sea, en el escenario y te ven los que pagan su boleto, pero además te pueden ver gratuitamente en cualquier lugar del mundo a través de tus redes sociales y lo haces constantemente.
4: Sí, constantemente estoy subiendo, como estoy tengo una terapia vocal, y termino mis clases y me pongo a subir algo de canciones y cada vez vamos llegando mucho más a las tesituras de antes y lo quiero compartir con mis fans. Entonces en Jorge Guevara Oficial en todas las redes o Jorge Guevara Música, ahí pueden estar escuchando todo el avance. Y pues me siento contento, me siento confiado. Tú y yo ya habíamos platicado en algún momento. Me dijiste, oye George, ponte las pilas en esto y en otro. Y creo que esas pláticas de amigos como tú me han servido muchísimo, porque era disciplina lo que me faltaba. Me encanta el relajo, me encanta la fiesta, irme a echar mi tequila a gusto y todo, pero había descuidado mucho esa parte artística. Y ahorita la regresé. Me siento mejor que nunca. Estoy disfrutando mucho. Me siento artista. Me siento cantautor y no nomás me lo creo, es algo que emana y no lo puedes evitar. Saco canción nueva a finales de mayo con una artista emergente de Texas, Diana Zapata, que es parte del equipo de Intocable. En junio saco dos temas que se van a sorprender mis fans de toda la vida. Están bien cañones. Ya ahorita están en la mezcladora allá en Nueva York.
3: Oye, sí, tú me has enseñado unas canciones que has compuesto. No voy a spoilear. Pero, híjole, o sea, ¿para cuándo nuevas rolas?
4: Ya, te digo, a finales de mayo sale una. En julio salen dos. Y en septiembre, otra que hice junto con Oscar y con esta Ale Seger, que es una gran compositora, que voy a grabar con un grupo sinaloense, que también ya lo verán. La verdad, entre colaboraciones y rolas solito, las que voy a lanzar en julio son parte del primera fila. Yo quedé encantado, casi chillo, casi lloro, porque cuando terminé y la escuché, volví a escuchar mi voz de antes. O sea, me volví a escuchar, no manches, o sea... terminé de grabar y por favor denme un mezcal, cabrón. O sea, de verdad que regresé, aunque nunca me había ido, pero nunca había regresado. O sea, entonces todo esto viene de muchas cosas, se han tomado pasos. Aquí Marianita me dio muy buena suerte con la canción que hicimos de Dos Enamorados. Ahí se empezó a abrir todo y empecé a ver las cosas distintas y decir, a ver, ponte las pilas. Es lo bueno de juntarse con gente que es profesional, que está todo el día fregándole, todo el día buscando, que se toma sus clases, que hace las cosas bien. Yo les decía a muchos rockeros, antes cuando el tabú entre el rockero y el popero, perdóname, pero el popero es disciplinado, cabrón. El rockstar tarde o temprano termina en diálisis, cabrón, si no se porta bien, güey. O sea, es eso. O sea, y ya, entonces ahorita ando en un híbrido poperroquero, que me viene bien. La gira por México va a estar ahorita hasta junio mediados, porque en junio me voy a Filadelfia, a Brooklyn, a Nueva York. Tenemos tres fechas, 15, 16, 17, si no me equivoco. Y en septiembre, octubre vamos a Guatemala, Ecuador, El Salvador. Y esta primera fila pues lo estamos llevando a todos lados. Ustedes pueden ver mis fechas en las redes sociales, Jorge Guevara Oficial, Jorge Guevara Música. Se abrió mucho, pero te repito, lo que quiero es alimentar esta gira con canciones. Entonces quiero que la gente oiga y tenga en su playlist las canciones tal como suenan en primera fila. Entonces eso es lo que viene. La verdad que se van a sorprender porque estos dos temas que voy a lanzar en julio, que no puedo decir los nombres, van a recordar, van a chillar y demás. O sea, porque te digo, yo estuve a punto de chillar cuando las terminé de grabar, porque para mí fue un reto grabarlas y escucharme otra vez. Hasta uno de los músicos me dijo, oye, ¿fue inteligencia y artificial? ¿O usaste la voz de...? No, es ahorita. Entonces, estoy contento, estoy contento.
2: Qué padre. Sí. Pues que sigan los éxitos. Saca el mezcal, ¿no? No, que ya habías cambiado de hábitos.
4: No, te dije para ocasiones especiales, hoy es especial.
2: Muy bien, pues que sigan los éxitos, la gira, qué bueno que ya recobraste la confianza, porque a lo mejor la voz nunca la perdiste, pero sí la confianza, y por eso cantabas para adentro y la cuidabas.
4: Sí, cansada para adentro, lo canto para afuera.
2: Y exacto, hay que cantar para afuera, hay que pegar gritos, hay que hacer ruido porque estamos
3: escuchen
2: vivos.
3: Escuchen en todo lo
4: pero afuera yo no existo, solo adentro. ¡Ay, baboso!
2: Cálmate, Saúl. Vámonos con música.
3: Vámonos a música. Gracias, Jorge Guevara. Y nosotros regresamos con más aquí a Café Globo, donde hay éxito
2: todo el día.
3: ¡Uy! Venga.

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2: ¿Qué tal, querido público? Ya estamos de vuelta. 5533-060109 es nuestro WhatsApp. El día de hoy estamos hablando de qué define más a una persona, si lo que dice o lo que hace, ¿no? ¿Y qué dice, Marianita?
3: La gente dice, me alegra mucho escucharlos, gracias por este programa, soy Carmen y los saludo desde Tijuana. Saludos a TJ, nos prometieron que íbamos a ir y ¿ves? Palabras y acciones, y no nos han llevado. Nos tenemos que ir a TJ a transmitir desde allá a Café Globo, pero bueno.
2: Hay que transmitir desde el Hong Kong.
3: Para mí alguien se define más por cómo reacciona en momentos difíciles. Uy, sí, no, definitivamente es de lo más importante.
2: Claro, imagínate que hay alguien que no te dice nada nunca, pero cuando lo necesitas, ahí está. O sea, estás en un momento difícil, estás en la delegación, estás en el hospital, estás en el panteón.
3: Llega y te ayuda.
2: Y llega y te ayuda. No, pues aunque no te haya dicho nada nunca de te voy a ayudar y no sé qué. Y
3: sabes
2: no
3: que
2: te
3: cuentas
2: dijo nada,
3: con esa persona.
2: Ahí está, y claro. Eso habla mejor que cualquier palabra y dicho bonito.
3: Totalmente. Mira, este otro dice, espero que estén teniendo un gran día. Soy Ricardo y los escucho desde Piedras Negras. He conocido personas que hablan increíble y actúan terrible. Totalmente de acuerdo. Yo también
2: ese
3: las he visto.
2: Ese era yo. Hablaba bien bonito, pero me portaba bien mal.
3: ¿Bien malito?
2: Me portaba bien mal, pero hablaba bien bonito.
3: Bueno, tenemos más mensajes. Este dice, hola a todos, soy Mariana y los escucho desde Poza Rica. ¡Hola, tocallita! Yo sí pienso que las palabras también importan muchísimo porque pueden marcarte. Uy, sí, cuando alguien te dice cosas feas, hay palabras que son como lanzas al corazón. O sea, te destruyen. Te Exacto. destruyen, es verdad.
2: Y se te quedan grabadas en la mente. Sí. ¿Qué más? ¿Qué más dicen por acá? ¿Qué tal, gente? Soy Armando y los saludo desde Monterrey. Las acciones siempre terminan hablando, aunque la persona no quiera. Exacto. Tú puedes hacer o dejar de hacer y eso, sin duda, va a decir algo de ti.
3: Claro.
2: ¿No? Lo que hagas o no hagas también habla de ti.
3: Totalmente.
2: ¿Estás de acuerdo?
3: Estoy de acuerdo. Mira, este otro dice, saludos desde Monterrey, soy Alondra. Hay personas que prometen todo y desaparecen cuando más las necesitas. Pues lo que decías, uh-huh. Bazooka, que hay personas que igual nunca dicen nada, pero el día que necesitas algo, ahí están.
2: Ahí están. Uh-huh. Entonces, ¿de qué te sirve? Que te anden prometiendo y prometiendo.
3: Sí.
2: ¿Ahora qué vendes, pulseritas rojas o qué?
3: No, pero ¿quieres una? Te la regalo, mira. Traen ojitos cuidadores.
2: Ay, sí quiero una.
3: Una. Esta está más... Toma.
2: Ay, gracias.
3: De nada.
2: Están lindas, ¿sí?
3: Están bonitas, ¿verdad?
2: Sí, trae una colección de pulseritas rojas.
3: Al mal de ojo.
2: Te voy a echar mal de ojo, mira. Ojotes.
3: Bazooka, deja de hacer rituales del mal de ojo.
2: Es un ritual del mal de ojo. Y si yo te aviento mal de ojo, es un malote, es un super mal.
3: Es un ojote, es un super mal, ¿no? Bueno.
2: Es un super mal de ojón.
3: Bueno, tenemos más mensajes. Este dice, hola, soy Luciana, les mando saludos desde Tijuana. Yo creo que alguien se define por cómo trata a quienes no puede ofrecerles nada. No entendí.
2: Soy Luciana, les mando saludos. Yo creo que alguien se define por cómo trata a quienes no puede ofrecerles nada.
3: Sí, o sea, una persona que no conozco, que no le puedo ofrecer dinero, trabajo, eso, pero siempre la trato bien. Ya lo entendí. Claro.
2: Yo sigo sin entender.
3: Yo ya entendí. Bueno, este otro dice, hola, soy Franco y los escucho desde Piedras Negras. Los hechos pasan más porque... ¿Qué? Pesan más porque sostener palabras bonitas cualquiera puede. ¡Totalmente! ¡Son palabras sabias!
2: ¡Exactamente! Bueno, tenemos que ir a un...

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2: ¡Qué calor, señoras y señores! ¡Qué calor está haciendo! Mariana, sí, vas, por favor, por favor.
3: Pues sí, yo quiero hablar del golpe de calor porque, o sea, yo siento que me dé el soponcio.
2: Lo tuyo es la menopausia.
3: También. Pero no, yo estoy hablando del calor que está haciendo la Ciudad de México y casi toda la República Mexicana. Y para eso tenemos el día de hoy a un médico especialista en medicina interna egresado por la Universidad Nacional Autónoma de México. Ya es de casa. Y tenemos al doctor Mario Raúl Ubaldo Rebolledo con nosotros.
2: Exactamente, y no viene solo, viene con licenciado Rebolledo. Viene la familia completa.
3: Vamos a hablar del golpe de calor. ¿Cómo estás, Mario?
4: Todo bien, muy feliz de estar con ustedes.
3: Oye, cuéntanos, ¿qué nos puede pasar con un golpe de calor?
4: Fíjate que ahorita es temporada de que todos estamos 30, 32 grados aquí en Ciudad de México y es súper frecuente que llegue a pasar. El cuerpo pierde la capacidad de regularse, empieza con temperaturas mayor a 40 y el cuerpo no sabe qué está pasando y nos da este famoso golpe de calor. Entonces, ¿quiénes están en riesgo? ¿Quiénes estamos en riesgo?
3: ¿Pero cómo se siente un golpe de calor? Para que la gente también lo ubique.
4: Fíjate que lo más importante es que la persona se desmaya.
3: Uy.
4: Nada más empezamos.
2: Entonces no se siente.
4: Exacto. Nos va a avisar, estamos mareados, estamos confundidos, tenemos mucho calor, la piel está muy roja, la piel está caliente.
3: Estoy confundida, tendré golpe de calor.
2: Estás confundida y caliente.
4: Pero no sea golpe de calor, a lo mejor.
2: O sea, es que yo le toqué la frente y dije, está caliente, o sea, en una de esas tiene temperatura. ¿No?
4: A lo mejor otra temperatura, ¿no? Caliente. Ay, por otras cosas.
3: Perdónalo, no tiene remedio. Perdona, Bazooka.
4: Ya estoy acostumbrado a Bazooka.
2: Es que hay tanta testosterona aquí que en una de esas. Por eso.
3: Bueno, entonces uno se desmaya con un golpe de calor.
4: Se desmaya, calientes, buen sentido. La piel está muy roja, estamos muy confundidos, con mucho sueño. Pero ¿quiénes estamos expuestos, la verdad? Aquellos jornaleros, las personas que trabajan en el campo, personas que trabajan...
3: Cuando estás muchas horas bajo el sol, puede ser.
4: Exacto, personas que trabajan en la vía pública son las personas que más en riesgo están para desarrollar un golpe de calor. No va a ser normal tener una temperatura arriba de 40 grados, tampoco es razón para que alguien llegue con un termómetro y se ponga a ver cuánto tiene temperatura, pero sí es importante que si alguien que trabaja en el campo, alguien que trabaja en vía pública, presenta alguno de estos, de estas molestias, sí se acerque con alguien, se ponga en un lugar de una sombra para refrescarse un poco. ¿Qué horarios son los más riesgosos para padecer un golpe de calor? De 11 de la mañana a 4 de la tarde, que es cuando el sol está un poco más intenso.
3: ¿Okay? Pues hasta los guardias de seguridad que luego están allá afuera.
2: Sí, los polis de tránsito, por ejemplo.
4: Seguramente ya hablaron de la ley silla en algún momento.
2: Claro,
4: pero pues que se siente.
3: Licenciado Alberto Rebolledo.
2: ¿Cómo se apoyan, del sobrino apoyando al tío?
4: Sí es importante que alguien se siente. Si empezamos o vemos a alguien en la calle o un compañero que está desmayando por el calor, hay que ponerle paños húmedos, hay que ponerle agua, cuello, axilas e ingles. ¿De acuerdo?
2: No, yo
4: aguas
2: no voy a poner
4: con las ingles,
2: ahí.
4: ¿No?
2: No le voy a poner nada ahí, la verdad. Yo no le voy a poner nada ahí.
4: Exacto. Nadie en la vía pública ponga en las ingles, pero sí tantita agua, axilas, cuello, ¿de acuerdo? Para mejorar un poco cómo se está sintiendo alguien, ¿sale? Pero si vemos que ya de plano no despierta, a urgencias, ¿sale? Lo que vamos a hacer, pues, es hidratarlo, ponerle hielos en estas zonas, agua fría, para que vaya despertando. Obviamente, sí es más riesgoso a que el paciente ya más de 60 años con enfermedades que tenga un golpe de calor a que lo tenga un paciente de 18 años, ¿no? Pero sí hay que estar muy cuidadosos de qué estamos haciendo estos días, cómo estamos trabajando estos días para no sufrir con estas consecuencias.
2: Claro, y si vas a estar, no sé, si vas a ir a un evento deportivo que sea al aire libre, pues una sombrillita, un paragüitas, o bloqueador, o
3: no, pero
2: la sombrita.
3: Con todo y todo, o sea, si estás a 40 grados, sí. Aunque estés con una sombrilla, te puede dar un golpe de calor por la temperatura.
4: Justo, de las recomendaciones es no hacer ejercicio entre estas horas. Hay que hacerlo en la noche, o más temprano. Pero si entre 11 de la mañana y 4 de la tarde, no es una hora recomendada para hacer ejercicio. Además, el bloqueador solar, pues súper importante. Ahorita cada 4 horas, o personas que realmente están expuestas al sol mucho tiempo, cada 2 horas es lo recomendado. Es lo más importante, pero eso es como para evitar daños en la piel por la exposición al sol. Al golpe de calor no nos va a ayudar tanto, pero sí hay que combinar las medidas en la medida de lo posible.
3: ¿Hay manera de evitar el golpe de calor? Si vemos que alguien está por desmayarse, ¿qué debemos hacer?
4: Sí, justo, ponerlo en una sombra. apartarlo del calor, darle algo de tomar, sombra.
3: Ahí sí, si le damos un refresquito.
4: Exacto. Si hay aire acondicionado, ponerlo justo en un lugar más frío, una zona más cálida. Y sí, agua, refresco, algo frío, lo que tenga en ese momento.
2: ¿Y solito se va a regular?
4: Solito se va a ir regulando. Pero justo la parte más importante sí es alejarlo del sol. Eso es lo más importante. Si vemos que alguien ahorita está expuesto al sol prácticamente todo el tiempo, hay que buscar la manera en que sus tiempos de trabajo lo permitan, pues que se aparte un poquito de las zonas más calurosas.
2: Luego veo unos teporochitos que digo, o sea, como que les ganó el pedo, ya sabes. Y se quedan ahí extendidos, ahí tendidos al sol. Yo digo, pobres hombres, este bro va a despertar y...
3: Se va a insolar, le va a dar golpe de calor, le va a pasar todo. Le va a arder. Claro, pues no trae bloqueador solar, tampoco. Exacto. Le va a pasar todo al pobre hombre. Pero, pues despiértalos, para que se vayan a la sombrita. Así. Si ves a uno, haz tu buena labor. Haz
4: el coche al lado, que le dé sombra y ya con eso.
2: No.
3: Bueno, querido doctor Mario Raúl Ubaldo Rebolledo, muchas gracias por estos tips del día de hoy. ¿Algo más que debamos saber sobre el golpe de calor?
4: Nada, hidratarse bien, cuiden sus horas de hacer ejercicio, cuiden las horas de exponerse al sol y nada más.
3: Hidratarse, eso es importante. En estas épocas de calor, ¿qué es la recomendación? ¿Como tomar electrolitos constantemente, una vez al día? ¿Qué sería?
4: Agua. Agua. Con agua es suficiente, unos 2-3 litros de agua al día, obviamente dependiendo quién los tiene que tomar, pero si no es necesario tanto electrolito, oral, nada por los sobres, por ejemplo, no es necesario, con pura agua es suficiente. Sí.
3: ¿Cómo sabemos que estamos deshidratados?
4: Con los síntomas. Estás muy mareado, te sientes con mucha sed, esa es la principal. Lo que tú vas a presentar si estás deshidratado es sed. Y vas a estar refiriendo, tengo mucha sed, y eso te lo van incluso a referir. Tus ojos se pueden ver un poco hundidos, tu lengua se va a ver seca, la piel va a estar un poco más seca de lo normal.
2: No, yo nunca me voy a ver deshidratado.
4: Es que hay que ver qué tomas también, ¿no?
2: Puro bacalao.
4: Bebida de Cristo.
3: Bueno, pues entonces el golpe de calor, estén abusados con el sol, usen la sombra. Y no se expongan a hacer ejercicio en horas de pico, ¿no?
4: De mayor impacto, sí.
3: De 11 de la mañana a 2 de la tarde.
4: Claro.
3: Muchas gracias, doctor Mario Raúl Ubaldo Rebolledo. Tus redes sociales, por favor.
4: Estamos en Instagram como DR Mario Rep. Cualquier cosa a sus órdenes.
3: Muchas gracias.
2: Perfecto.
3: Nosotros nos vamos a música, pero regresamos aquí a Café Globo, donde hay éxitos.
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2: ¡Ya nos vamos! ¿Cómo? ¡Ya nos vamos! Se acabó el tiempo. O sea, cuando este programa es breve. Es breve para que le queden ganas de escucharlo el día de mañana a la misma hora, por la misma frecuencia o la misma plataforma. Así es que, como siempre, le damos las gracias a nuestra HH productora, Yo Cervantes, del otro lado del cristal, a Luis Patricio, que ya están editando nuestro podcast. Porque ¿qué hubo el día de hoy en el programa?
3: Porque Marianita, el día de hoy, por si se perdieron alguna sección, pues estuvo como cada jueves Oscar Uriel con las recomendaciones del cine y plataformas. También nos acompañó gran cantautor y amigo Jorge Guevara. Y estuvo el doctor Ubaldo Rebolledo hablándonos del golpe de calor.
2: Es correcto, gracias a Ana en las redes y a Fabi en la cámara, pero sobre todo, como siempre le digo, gracias a usted por escucharnos amablemente, ya sea en cualquier plataforma, en la app en vivo, en la radio o donde sea, ¿verdad? Mañana nos escuchamos a la misma hora, en la misma frecuencia, con el gusto de siempre. Continúe todo el día en esto que es Globo, donde hay éxitos.
3: Y productora HH, Yo Cervantes,
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Hola, hola, muy buenos días. Gracias por estar con nosotros y conectarte a través de Globo 88.1, la estación que escucha a la gente más exitosa. Quiero agradecer a Ricky que me acompaña en el audio control. Yo soy Mónica Cruz y te estaré acompañando hasta las 12:30 del mediodía. Hoy, que es un día histórico para Globo 88.1, tenemos nuestro evento que en algunos minutos ya falta poco para que arranque. Quiero agradecer a todas las que vienen ahorita en camino, porque nuestro evento comienza en punto de las 12 del mediodía. Ya está todo listo para dar inicio a Universo Globo en nuestro primer capítulo. El primer capítulo que se llama Gratitud y que será el primero de muchos, en donde, como yo les decía, el cupo fue limitado. Van a ser pocas las personas que van a formar parte de, pues, de esta experiencia. Va a ser una experiencia sensorial en donde nos vamos a conectar mente, cuerpo y espíritu. Vamos a tener la oportunidad de tener una terapia de sanación muy bonita que va a ser en vivo. Ya la gente que vaya, o sea, que tenga la oportunidad de venir, se va a dar cuenta de qué se trata. No quiero spoilear para que sea una experiencia muy bonita para las que estén aquí, pero va a ser algo muy padre. Pero aquí yo también les quiero compartir un poquito de lo que vamos a estar hablando aquí en Universo Globo. Vamos a hablar, y yo, como siempre les he dicho en los programas, es importante vivir con el hábito de la gratitud. ¿Por qué? Porque si vivimos con el hábito de la gratitud, este hábito tan bonito nos va a apoyar a transformar la manera en que vemos la vida. Cuando nosotros agradecemos, comenzamos a agradecer y a valorar lo que sí tenemos y dejamos de enfocarnos en lo que nos hace falta o en lo que estamos o nos sentimos un poco incompletos y nos vemos agradeciendo, vamos a comenzar a descubrir todas las bendiciones que tenemos en nuestra vida, toda esa abundancia y esa prosperidad que ya existe a nuestro alrededor. Yo les digo, hay que valorar y agradecer el nuevo día porque es un presente. Hay que agradecer la salud, la familia, el trabajo, todos los pequeños momentos, hasta los más, si tú quieres, que tú dices, ay, eso es algo que a mí no me importa. Todos los momentos cotidianos son regalos que merecen que nosotros aprendamos a reconocer. Así que te agradezco mucho que el día de hoy estés con nosotros. Vivo en gratitud porque siempre te conectas a Globo 88.1 y los invito a que nos escriban a través del WhatsApp 818-256-5150, porque estamos en vivo desde algún lugar en Monterrey donde se va a llevar a cabo Universo Globo, que está a punto de comenzar. Mil gracias por estar con nosotros. Nos vamos a música y estaré de regreso en Globo 88.1.

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2: De regreso con ustedes en Globo. Estamos hablando de vivir con gratitud porque hoy, como les digo, es nuestro evento de Universo Globo y el primer capítulo es de gratitud. ¿Saben que vivir con gratitud mejora nuestra salud emocional? Una persona agradecida puede experimentar más paz y menos ansiedad y podemos tener una mayor sensación de bienestar. No porque seamos agradecidos quiere decir que se van a cambiar todas las circunstancias de nuestra vida y que no vamos a tener problemas o que no vamos a tener enfermedades. Sí, sí los vamos a seguir teniendo porque no podemos, siendo agradecidos, a lo mejor no cambiamos todas las circunstancias de inmediato, pero sí se cambia la actitud con la que enfrentamos esas situaciones en la vida. Acuérdense que yo les he recomendado mucho un libro que se llama El Libro de la Magia, que habla precisamente de cómo le puedo hacer para comenzar a vivir con el hábito de la gratitud. Es un libro que no es que lo leas todos los días o que te lo acabes en una sentada. No, es un libro que tienes que leer un día un capítulo y luego al día siguiente otro capítulo e ir haciendo los ejercicios que te marca el libro. Se lo recomiendo ampliamente. El libro se llama La Magia. Créanme que cuando yo lo leí, me encantó, pero más me encantaron los resultados que vi reflejados en mi vida, las cosas que cambiaron y sobre todo el cómo yo me transformé al comenzar a tomar esta conciencia de lo importante que es vivir con el hábito de la gratitud. Quédate con nosotros, estás en Globo 88.1, no le vayas a cambiar, la estación que escucha a la gente más exitosa.

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2: Acompañándote en esta mañana a través de Globo 88.1. Soy Mónica Cruz y te estaré acompañando hasta las 12:30. Estamos casi a punto de empezar nuestro evento y queremos agradecer a todas las personas que tuvieron la oportunidad de inscribirse y que se ganaron los boletos, que ya están aquí con nosotros. Ya en un ratito va a comenzar a dar la bienvenida a Jazmín con J. Vamos a tener la oportunidad de platicar un ratito acerca de la gratitud y luego estará con nosotros Ame Mota haciendo este ejercicio, esta terapia de sanación con música, con cuencos en vivo, en donde pues nuestras radioescuchas ganadoras van a tener la oportunidad de desconectarse por un ratito y de conectarse con ellas mismas, a conectarse con su mente, con su alma, con su corazón, con su cuerpo. Y sí, a practicar este hábito de la gratitud y esta terapia que vamos a dar el día de hoy nos conecta con el presente, con el aquí y en el ahora. A lo mejor tú no tuviste la oportunidad de estar con nosotros el día de hoy. Ya habrá oportunidad, vamos a hacer muchos eventos de este tipo. Pero aquí lo importante es que sepamos que nos tenemos que relajar, tenemos que dedicarnos un tiempo a conectarnos con nosotros mismos, porque adentro de nosotros es donde podemos encontrar muchas respuestas que quizás queremos encontrar afuera. Y el primer lugar que tenemos que buscar es dentro de nosotros. ¿Por qué? Porque vivimos con ansiedad en muchas ocasiones, se vive con depresión. Acuérdate que cuando se vive en depresión o de tristeza es porque te estás enfocando muchísimo a tu pasado, y cuando vives con ansiedad es porque estás preocupado por el futuro. Y el pasado no nos trae nada porque no podemos cambiar nada. Y del futuro podemos cambiar las cosas, a lo mejor sí, con las decisiones que tomemos el día de hoy. Pero no te preocupes ni por el pasado ni por el futuro. Que no te atrape eso. Mejor agradece. Vuelve aquí y ahora. Y hay que valorar lo que este instante nos ofrece. Así que relajémonos un poco. Ya no estés enganchado al pasado ni estés preocupado por el futuro. Mejor enfócate en el hoy. Quédate con nosotros. Estás en Globo 88.1 y tenemos más música que tú quieres escuchar. No le cambies.

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2: Mil gracias por sintonizarnos. Si vas manejando, mucha precaución, pues en este instante ya comenzamos Universo Globo y estamos transmitiendo en vivo, agradeciendo de antemano a todas las personas que desde bien tempranito llegaron aquí para formar parte de nuestro evento. El primer capítulo que se llama Gratitud. Siempre me ha gustado mucho el ser constante con ustedes y el decirle cómo nos cambia cuando vivimos siendo agradecidos por tantas cosas que tenemos. ¿Sabes qué? El vivir agradecidos también fortalece nuestras relaciones, desde la más importante, que es con nuestra pareja, con nuestros hijos, nuestros compañeros de trabajo, nuestro jefe, nuestros amigos, hasta quizás con personas que a lo mejor ni siquiera conocemos y que las vemos así, esporádicamente, en una tienda, en un banco, en algún lugar en donde estemos. Decir gracias con sinceridad ante un favor a quienes nos rodean, pues genera relaciones más sólidas y sobre todo más amorosas. Reconocer, aprender a reconocer el esfuerzo, la compañía, el cariño de las demás personas y sobre todo ser agradecidos con lo que hacen, pues hace que nuestras relaciones, como les digo, florezcan y sean muchísimo más sólidas. Así que en vez de pasar desapercibido las cosas que los demás hacen por nosotros, hay que ser agradecidos, porque también el vivir en este hábito de la gratitud no solamente nos va a transformar a nosotros, la gente se da cuenta cuando eres una persona agradecida, y el ser agradecido te abre posibilidades y también te abre puertas. Estás en Globo 88.1, en vivo acompañándote en la estación que escucha la gente más exitosa.

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Seguimos contigo en esta mañana histórica para la estación que escucha a la gente más exitosa, Globo 88.1, agradeciendo de verdad a toda la gente que se dio la oportunidad de venir acá a Universo Globo. Gracias por darnos la oportunidad de platicar con ustedes. Gracias por tomarnos fotos, por abrazarnos. Muchas gracias por todos también sus testimonios, lo que ustedes nos platicaron. De verdad, estamos muy contentos. El evento sigue. Ahorita precisamente están haciendo una terapia muy bonita a cargo de Ame Mota, a quien le agradecemos muchísimo esté formando parte de nuestro evento. Fue un sueño que la verdad yo tenía en mi cabeza el que tuviéramos la oportunidad de tener a Ame Mota en uno de nuestros eventos de Globo, y este evento, gracias a Dios, se hizo posible y lo hemos estado compartiendo con ustedes a lo largo de esta mañana y con la gente que el día de hoy nos está acompañando. Bueno, pues estábamos conectados a la gratitud. Yo les decía que nos ayuda mucho en nuestra salud, en nuestras relaciones, y también el vivir agradecidos hace que veamos las situaciones de nuestra existencia que a lo mejor en algún momento nos dolieron o nos hicieron sufrir como un aprendizaje. Yo siento que la vida de cada uno de nosotros es un proceso y se necesita a lo mejor pasar por un proceso para poder aprender, para poder crecer, para poder evolucionar. Y el agradecer todo lo que nos pasa, incluso los momentos difíciles que nos toque vivir, puede enseñarnos cosas demasiado valiosas. ¿Por qué? Porque eso que nos pasó nos dejó una lección de vida que, como les digo, nos ayudó a aprender, nos ayudó a crecer, a madurar, a evolucionar y a no ser la misma persona que éramos ayer. ¿Por qué? Porque esto que me tocó vivir me está apoyando a tener una visión completamente diferente de mi existencia. Ayer platicaba con un amigo y yo le decía, todo lo que nos pasa hoy quizás no lo entendemos, pero mañana vamos a encontrar el significado de por qué me tocó vivir lo que me tocó vivir. Todo lo que nos pasa, créanme, nos hace valorar en un futuro muchísimas cosas y nos hace, bueno, nos enseña a ver la vida desde otra perspectiva. Vamos a ir a música y ahorita estaremos de regreso con ustedes hoy en nuestro evento de Universo Globo, completamente en vivo, transmitiendo para ti a través de la estación que escucha la gente más exitosa.

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2: Familia, ya nos estamos despidiendo y quiero agradecerles mucho, mucho, mucho que estén conectados aquí a Globo. Gracias por seguirnos, gracias por estar al pendiente de nuestro evento. Aquí platicándoles, mientras tenemos oportunidad, en ratitos, de lo que está ocurriendo aquí en Universo Globo. Mil, mil, mil gracias. Hoy cumplimos uno de nuestros objetivos y uno de nuestros compromisos de este mes de mayo, que les estar haciendo esta conexión con ustedes. De verdad, bien, bien, bien agradecidos, porque podemos decir que el evento ha sido hasta este momento un éxito rotundo, un éxito rotundo, y esto es gracias a ustedes que están conectados todos los días a nuestra estación. Les gusta nuestro contenido de valor. Y bueno, pues a mí no me resta más que despedirme de ustedes, agradecerles que estén conectados todos los días con nosotros, que también hagamos un hábito el escuchar contenido de valor como el que nosotros, pues todos los días hacemos lo posible por brindarles, y invitarlos a que hagamos un hábito el vivir con gratitud. Es una decisión que cada quien elige, que esto debe de ser diario, no es de ratitos y no es de repente. No depende de que nuestra vida sea perfecta. Podemos vivir en gratitud aún teniendo una vida como la que todos tenemos, imperfecta, pero sí podemos vivir con esta conciencia de elegir, apreciar cada bendición que tenemos en nuestra vida. Cuando hacemos de la gratitud un hábito, descubrimos que la felicidad no está en lo que me hace falta, sino en la capacidad de valorar lo que ya tenemos. Créanme que es muy bonito hacer una lista, comenzar a hacer una lista, y ojalá, les voy a dejar esto de tarea si lo quieren hacer, van a agarrar una libreta y a partir del día de hoy van a anotar 3 cosas por las cuales ustedes agradecen. Y lo van a hacer desde el día de hoy, 14 de mayo del 2026, hasta el 14 de mayo del 2027. Cada día de su vida, o sea, de aquí a un año, en una libreta van a escribir 3 cosas por las cuales ustedes se sientan agradecidos. Pero aquí la tarea no está tan fácil, y si está tan fácil, ¿verdad? Para cada quien va a ser diferente, porque las cosas que pongas en esa lista no se pueden repetir. Cuando termines esa tarea en un año, te vas a dar cuenta de lo bendecido que eres. Muchas gracias por haber estado con nosotros. Quiero agradecer a Ricky, que me acompañó en el audio control. También, por supuesto, a Arturo. Muchas gracias, Arturo. Yo soy Mónica Cruz. Regreso con ustedes mañana viernes en punto de las 11 de la mañana. Aquí en Globo 88.1 se van a quedar con Jazmín, con Jota y con Roy en la hora más happy de la radio. Y mientras tanto, los voy a dejar con el himno, con el estandarte y el soundtrack de nuestro programa. Esta canción se llama Una Vida Mejor, que espero que la escuchen, la puedan aprender, que me encantó el día de ayer cómo la cantaron una de ustedes. Me encantó que ya se la saben, que ya se la tienen bien aprendida, y eso no tienen una idea lo feliz que me hace. Muchas gracias por hacer la suya. Gracias también por pedirla, porque aquí la tenemos en Globo, y con todo gusto se las dejo para que llegue hasta lo más profundo de su corazón. Ojalá que con este programa podamos cambiar la mente, el corazón, el alma y la vida de al menos una persona, porque así estaré cumpliendo mi propósito, que es que ustedes tengan una vida mejor. Que Dios los bendiga y se haga presente en sus vidas, y nos escuchamos mañana en punto de las 11 a través de Globo 88.1, la estación que escucha a la gente más exitosa. Dios los bendiga.

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hora y media más divertida de la radio. Yo soy Jazmín Conjote y desde ahorita y hasta las 2 de la tarde ya sabes que te entretenemos, te divertimos, pero sobre todo, como este programa lo dice, la hora happy, te ponemos bien, bien happy. Hoy es jueves, casi viernes. Yo escucho esa frase desde que estoy chiquita y mi mamá aprendía las noticias, bueno, el telediario. Entonces se me quedó muy grabada y la verdad es que cada vez que es jueves, pues es, no es un jueves a secas, es un jueves casi viernes. Pero bueno, algo que voy con esto es que es un día muy especial porque mañana es el Día del Maestro, pero hoy es el festejo para todas esas escuelas, para todos esos maestros y maestras a quienes nos enseñaron a nosotros o actualmente están enseñando a nuestros hijos. Ay, maestros, quiero cantarles la de a ti que me diste tu vida, tu amor y tu espada. No, no es cierto. No, no queda, no queda el día de hoy. Pero sí, sí vamos a estar platicando sobre muchas anécdotas con maestros, qué tipo de maestros hay, si eres maestro o maestra y estás escuchando esto, que lo dudo, porque a esta hora como que están, ¿no?, entregando niños. Aparte hoy hay salida temprano en muchas escuelas, mañana no hay clases. Gracias, gracias, queridos maestros, por hacer que no haya clases mañana. O sea, creo que en realidad es un regalo que ustedes se merecen, pero que nosotros disfrutamos. ¿Estás de acuerdo? Es como cuando a tu mamá le regalas chocolates el 10 de mayo, pero los comparte contigo. O sabes que tiene diabetes y que no va a poder comer, te los vas a comer tú. Pero bueno, quédense con nosotros porque además hoy te voy a estar dando detalles de que se está llevando a cabo en estos momentos un evento súper especial para Globo 88.1, que es Universo Globo. Y te voy a estar platicando todo, todo lo que estamos viviendo en otro punto de la ciudad. Tenemos enlaces y más cosas que para poder decirte cómo vamos con este Universo Globo. Felicidades a todas las ganadoras que hoy van a cambiar su vida, van a reconectar con ellas mismas. ¿Y por qué no? Van a soltar todo lo que traen. Por lo pronto te dejo esta canción. Yo soy Jazmín con J. Esta es La Hora Happy. Escuchas la estación de la gente más exitosa. Globo 88.1. Sean todos ustedes bienvenidos.

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Seguimos con más de La Hora Happy. Saludos a los que andan manejando, a los que están comiendo, a los que están preparando la comida, a los que ya van tarde por sus hijos porque, oigan, hoy salen tempranos, al menos dos de mis hijos, hoy salen temprano. Ay, maestros, yo sé que se merecen el descanso de mañana, el festejo de hoy, pero nos mueven todo, qué bárbaros. Todo sea por ustedes, todo sea por ustedes y porque se merecen todo lo bonito en esta vida. Ojo, para los maestros que sí tienen vocación de maestros, porque yo me he topado con maestros que nomás no tienen vocación de maestros, pero de eso no estamos hablando ni vamos a hablar. Ya sabes que todos los días me enfoco en que te pongas bien happy, pero eso entra desde tus oídos, así que vámonos con una de las notas happy que están pasando en el mundo. Bueno, pues no es que esté muy lejos lo que esté pasando. Está pasando justamente el día de hoy cerca del municipio de San Pedro. Y es que mujeres desconocidas se unen con mujeres más desconocidas para reconectar consigo mismas. ¿De qué estoy hablando? De que hoy se está llevando a cabo el primer capítulo de Universo Globo. Este es un evento. El día de hoy es exclusivo para mujeres que son mamás, pero estoy segura que esto va a cambiar y se va a hacer hasta para hombres. Pero bueno, hoy la idea es conectar con mujeres que estén viviendo una vida, ¿cómo te explico? Sin vivirla. Y eso ya no se usa en el 2026, ¿eh? Ya no puedes solamente decir, estoy en automático, me levanto, hago esto, voy al trabajo, salgo a tal hora, voy por los niños, regreso, comemos, los llevo. ¿Y dónde está tu alma? ¿Qué estás haciendo para nutrir tu alma, tu mente, tu corazón, tu espíritu? Pues bueno, este tipo de eventos son muy importantes. Yo te recomiendo que la próxima vez que te sientas sola, solo, que sientas como que estás en piloto automático, porque creo que a todos nos llega a pasar, te metas al internet, que para eso lo pagamos, para tener información, y que busques este tipo de espacios. El día de hoy le tocó a Globo 88.1 hacer este evento que es en honor a todas las que somos mamás, pero estoy 100% segura que hoy más que nunca, desde tu casa, puedes hacer yoga, puedes meditar, puedes tener una terapia psicológica. Date tiempo para ti y para tu alma. Estos son el tipo de cosas que están pasando en el mundo, bueno, no tan lejos, aquí cerquita y organizado por Globo. Universo Globo, capítulo 1, se está llevando a cabo con muchísimo éxito, con muchísimas mujeres en la misma sintonía y que queremos ser mejores personas y obviamente, como estamos a cargo de una familia, hacer mejor las cosas porque esa familia va a ser otras mini familias. Entonces, bien por todo lo que está pasando en el mundo. Vámonos a música y regresamos con más. Estás escuchando La Hora Happy.

Estás escuchando La Hora Happy a través de Globo 88.1. Dije Happy, ¿verdad? Bueno, no, es La Hora Happy. Perdónenme ustedes, que ando muy emocionada porque el día de ayer estuvo con nosotros Mario Macías. Él es parte de Boliche Barrio y nos vino a invitar a este gran torneo que se va a llevar a cabo este domingo. Bueno, Globo Bowling Championship, que el año pasado se llevó a cabo, se une con este Boliche Barrio y mañana hay un gran torneo. Es la final donde se están llevando a cabo competencias de boliche con los mejores jugadores del mundo. ¿Y qué crees? Uno de ellos se va a embolsar 1,400,000 pesos. ¿Qué onda? Quisiera ser yo, pero mira, nomás no le sea al boliche. Este evento es gratuito y es para toda la familia. Si quieres más información, sigue las redes sociales de Boliche Barrio y Globo Bowling Championship para que seas parte de este gran torneo y lo disfrutes en familia. Vámonos con música, súbele a tu radio porque te vamos a poner bien happy, pero sobre todo te vamos a poner éxitos todo el día.

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al tema porque tenemos poquito tiempo y tenemos mucho de qué hablar. Como saben, mañana es el Día del Maestro y pues obviamente mañana todos los maestros van a estar descansando. O sea, seguramente no me van a escuchar, pero tú sí que me estás escuchando. Vamos a platicar de cosas bien lindas. Por ejemplo, cosas buenas que te haya dejado un maestro fuera de la educación, ¿ok? O sea, por ejemplo, yo les puedo decir, yo me acuerdo a mi maestra de primer año de primaria, pero me acuerdo como sentimientos encontrados porque pues me enseñó a leer, ¿verdad? O sea, era como toda buena, pero me acuerdo perfecto que una vez no me dejó ir al baño y yo me hice pipí en la escuela, o sea, en el salón. Estaba horrible. Digo, era primero de primaria, me acuerdo perfecto que eso nos pasó a muchos, pero no me dejó ir al baño, o sea, está bien feo, ¿verdad? Experiencias y recuerdos que tengas con maestros. 818-256-5150. Luego en la primaria tuve una maestra que era de esas maestras tipo entaconadas, súper peinadas, maquilladas, que olían mucho a perfume, que traían siempre como un llavero en las manos, o sea, sonajas, traían algo sonando en las manos, ¿no? Y cada que explicaban, como que lo movían mucho, se te quedaba más grabado el sonido de las llaves que lo que estaba diciendo. Pero me acuerdo de una frase que ella me dejó, nos estaba regañando, ay, es que estoy haciendo otra cosa, perdónenme, nos estaba regañando, yo estaba como en cuarto, quinto, se me hace que quinto, ya éramos como de los grandes de la primaria. Y me dijo una frase que la entendí mucho tiempo después, o sea, muchos años después. Nos regañaba y nos dijo, sobre aviso no hay engaño. O sea, para mí se me quedó súper grabada, pero no la entendí. O sea, no la entendí, nos estaba advirtiendo, ¿estás de acuerdo? Como que si volvíamos a hacer algo, pues ya sabíamos el castigo o el reporte o algo. Pero yo lo entendí, yo creo que hasta la prepa. O ya de grande, sobre aviso, no hay engaño. Esa frase me dejó así como, me la tatué y no sabía ni, como cuando te tatúas algo en chino, ¿verdad? ¿Quién sabe qué dice? 818-256-5150, hoy estamos hablando de cosas o recuerdos que te hayan dejado tus maestros. ¿Por qué? Porque mañana es el Día del Maestro. 818-256-5150, cuéntanos tu experiencia o si eres maestro, algo también que te haya dejado el ser maestro. Cuéntanos tu historia, te escucho. Adelante.

¿Qué andas haciendo el día de hoy? Seguramente, como mañana es el Día del Maestro, tú ahorita vas por tus hijos porque salieron temprano. Al menos dos de los míos salieron temprano y nos mueve todo. Pero aquí nos vamos haciendo compañía, ¿ok? También te quiero decir que se está llevando a cabo Universo Globo Capítulo 1, Gratitud. Felicidades a todas las ganadoras y si no ganaste, no te preocupes. Estoy 99.9 segura de que esto se va a volver a hacer y vas a poder participar. Por lo pronto, súbele a tu radio porque estás escuchando la estación más exitosa. Éxito tras éxito tras éxito. Seguramente esta canción te la sabes. Es Globo 88.1. Yo soy Jazmín con J y estás escuchando La Hora Happy.

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Oigan, ya nos vamos. Se está terminando el programa, pero no se termina la buena vibra, ni que nos pusimos bien happy, ¿verdad? Y no tiene nada que ver la cerveza. A todos los maestros y maestras que están escuchando este programa, felicidades a los que fueron maestros o maestras y ya no son. Mi respeto, mi reconocimiento y sobre todo agradecimiento por esta noble labor. Este programa fue dedicado a ustedes y a las bonitas experiencias que tenemos sus alumnos. Así que dejen cosas bonitas, por favor, porque luego no se nos olvidan nunca. Les mando un beso y un abrazo también a todas las mamás y papás que fueron temprano por sus hijos, que mañana no hay clases, no sabemos qué vamos a hacer. Por lo pronto yo ya pedí permiso de traerme a dos de los tres que tengo porque luego se portan bien mal que se portan. Que tengan muy bonito jueves, casi viernes. Estás escuchando Globo 88.1, te vas a quedar con Ramiro Cantú. Esto fue La Hora Happy, bye bye.

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3: ¿Cómo están? Ya estamos en contacto. Globo 88.1, éxitos todo el día. Quédese con nosotros, hay mucho chismecito, música y regresamos.

0: Hola, ¿cómo están? Ya estamos en contacto. Globo 88.1, éxitos todo el día. ¿Cómo está? Maneje con precaución. Vamos con todo el chismecito sabroso. Tenemos nuestras invitadas aquí en la casa. Activamos la mesa polémica de En Contacto de este jueves.
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2: Como dice mi compañero, y sobre todo disfruta este día iluminado con un sol que está increíble, con un viento padrísimo. Sí hace calor, por supuesto, pero está menos caluroso que otros días, así que hay que agradecer que estamos vivos y sobre todo en esta ciudad que es tan próspera. Mi querido Ramiro, ¿vas a presentar a la siguiente invitada?
0: Así es, esta mesa llega desde el más allá para el más acá.
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0: la señora católica. ¿Cómo está?
3: Mejor váyanse a misa, pecadores. No, no se crean. Dije, aquí estamos.
0: No, no. ¿Cómo está?
3: No, muy contenta con nuevas noticias desgarrantes, desesperantes de cómo ya está la sociedad hoy en día. Hasta las más viejitas ya son pecadoras. Ya no hay la mujer tradicional.
0: Apenas te vas dando cuenta, toda la vida de Sugar Mamis.
2: Toda la vida.
0: De eje. ¿Te acuerdas, Adriana, que se comentaba hace un tiempo allá frente a ese centro comercial que está de rumbo a esas famosas galerías? Sí. Que decían que en ese café que ya cerró, que ahora está una tienda de construcción, que muchas mujeres iban ahí por la tarde a ligarse chavos. Sí. Señoras casadas, ¿eh?
2: Sí. Y allá
0: ¿sabía?
2: Por...
0: ahí se veía.
3: No, yo supe de...
2: celos también en otro lugar. Y acá en Las Torres también. A mí me tocó ver a una conocida del gym. Y acá en Las Torres también. A mí me tocó ver a una conocida del gym.
3: A mí me decían que los martes de mercado de Soriana era lo clásico.
2: Ay, sí, pues qué bueno.
0: Pues qué padre. Vamos
2: de
0: la vez.
2: Ciudad de Soria.
0: Recorramos.
2: Por España.
0: Oigan, y platicando de cosas del espectáculo, hay mucho que desmenuzar. Oigan, que Verónica Castro llamó a Cristian Castro mentiroso.
2: Qué bueno.
0: Mira, escuchamos la declaración.
2: A ver,
0: adelante.
2: Me encanta la mujer.
4: Papá, ella, yo conozco esta chica, esta muchacha, esta chamaca. No. Es una mujer hecha y derecha, chica.
5: Pero ahí está Samia.
4: Además, quedó mal con los papás de ella. Yo conozco a su mamá hace muchos años, de Victoria. O sea, no puede decir esta chica, esta muchacha, esta chamaca. No. Es una mujer hecha y derecha. Sale en la revista del Forbes. O sea, con todo el dinero del mundo. Tiene, o sea, la pura compañía que tiene cuesta $25 millones o más. Wow. Es la más importante de América Latina. O sea, no. O sea, si dijo que no y se echó para atrás, pues qué güey. Porque tenía todo con esa mujer, no le iba a pedir nada. Porque no necesita nada. Ay, fue él el que le dio cena al Instagram. Y aparte de todo, ellos me hablaron por teléfono cuando estaban en la cena. Estaba José Cantoral, también me lo pasaron y lo saludé. Estaban juntos, o sea, no me puede decir que no, yo los estaba viendo. Si fue una broma, lo hizo muy mal. Si fue de verdad y se echó para atrás, qué güey. Y todo mal, no sé, pero muy inmaduro, la verdad. Imagínate, esta chica ahorita en el festival mundial este que va a representar. Digo, la verdad, ay, no. No, yo me muero de la pena. O sea, me muero de la pena hablar con su madre y decirle, perdona al estúpido de mi hijo, ¿cómo le hago? O hicieron una broma, yo quiero hablar, obviamente voy a hablar con Vicky para que ella me cuente un poquito más, porque me imagino que han de haber tenido alguna conversación o no sé si se hablaron entre ellos, pero yo les estoy contando la verdad. Me duele mucho porque yo iba a ir a una que van a dar del Festival Internacional Santa Lucía, donde ella es la directora, la mera mera en el Festival Internacional. O sea, yo no puedo ya acercarme, ya no puedo hacer nada porque me tumba una amistad que yo quería de toda la vida. En todas las entrevistas dice que me quiere mucho, que guaraguara, que quiere vivir conmigo. Entonces imagínate si en cosas tan sencillas está mintiendo o está bromeando. Yo, ¿cuándo me voy a volver a ir a vivir con él en la Omni loca? Lo vi en Miami hace un año, yo creo. No, ni me invita.
0: Pues, ¿qué tal,
2: ¿Un año sin ver a la hijo?
0: Un año sin
2: ¿Es
0: ver a la hijo.
2: Es demasiado tiempo.
0: Pero recordemos que hubo un tiempo que Verónica estuvo distanciada de Cristian Castro, entre muchas especulaciones y rumores. Seamos y hablemos con la verdad. Aquí en Monterrey nos encanta hablar con la verdad.
2: Él le pegó.
0: Verdad, dice que la golpeó.
2: Mira, Yolanda Andrade lo que tiene es que es muy transparente.
0: Sincera. Ajá. Entonces, yo, la verdad,
2: yo
0: con
2: sí
0: mucho
2: le creo.
0: Respeto, independientemente, la señora Verónica es quien es. y para mí es una de nuestras máximas. Me queda claro.
2: Sí, es divino.
0: Pero sí, Yolanda vino a, pues, a armar lío donde, pues, una vida muy secreta, ¿no?
2: Sí, en un segundo le cambió la vida, la carrera a la señora al decir que era lesbiana.
0: Sí, o sea, claro.
2: Quédate callada. Pero independientemente de eso.
0: Eso es muy independiente.
2: Sí dijo de que Cristian la había golpeado y que ella misma la había llevado al hospital. Yo entrevisté a Cristian una sola vez y hace 1000 años, uh-huh, cuando empezaba. La verdad se me hizo muy simpático, nada más hasta ahí. Pero eso de que no veas a tu mamá, pues no estás chisquis. La verdad es que
0: no,
2: sí.
0: No, y aparte que dice que el 10 de mayo le llevó unas tristes flores, ¿no? Le mandó, más bien.
2: Le mandó.
0: ¿Cómo ve? ¿Usted sí conoce a Yolanda Andrade, verdad?
3: Sí, bueno, físicamente no, pero sé de ella. O sea, sé que es un poquito ruda, es ruda.
2: Es que habla muy transparente, no tiene filtro. Sí, no tiene filtro.
3: Así sí, es. Sí, pero... De todas maneras, hay cosas que no se deben decir, no. O sea, hay secretos.
2: Se le hizo fácil. Yo creo que pensó la otra me va a hacer caso, claro. Y pues no.
0: Ahora,
2: se ofendió.
0: Se comenta y se sabe que, ¿te acuerdas de la telenovela Las Secretas Intenciones?
2: No me acuerdo.
0: Buenísima, una novela de Yolanda Andrade con Cristian, que Cristian Castro era quien interpretaba el tema. Era esa novela, Yolanda Andrade, Alfredo Adame, Elena Rojo.
2: Maravillosa Elena, hermosa,
0: entonces,
2: qué mujer.
0: Secretas, sí. Intenciones, donde Cristian también participaba. Entonces dice que Yolanda anduvo con Cristian.
2: Ay, qué revoltijo.
0: Pues imagínate.
2: No me gusta
0: esos
2: eso.
0: Esos fluiditos.
2: No.
0: Como
2: no,
0: se fueron
2: no.
0: mezclando.
2: Eso sí, mándalos al infierno.
0: ¿Verdad?
3: Pero la esposa, la que sea tu pareja, debe perdonar el pasado. Nada de que le salgan con sorpresas y empieza a ser tóxica con la pareja. Ay, anduviste con fulanita. El pasado enterrado está.
2: Pues sí, pero sí. A mí pero no me hubiera gustado. No me hubiera gustado andar con alguien que luego anduviera con mi hija, por ejemplo.
0: Exactamente. Sí, no, pues ya ves, sí. Chiquis y Jenny, supuestamente ahí tuvieron ahí la situación, ¿no?
2: Y como mamá, como madre, a cualquier edad, como mamá, porque hay mamás de 15 años, mamás de 14 años, mamás de 20 años, mamás de 60, 70, como mamá, tienes el deber y la obligación de ser responsable y hacerte a un lado. Inclusive hasta sacrificarte muchas veces,
3: sí.
2: Porque eres mamá, punto. Aunque tengas 14 años, a mí no me vengan, es que es una niña. No, señorita, usted abrió las piernas y usted se excitó y usted tuvo una relación sexual sabiendo que hasta en la Rosa de Guadalupe sale que te puedes embarazar. Entonces usted ya pensó como señora, porque
0: oiga,
2: se colentó como señora.
0: ¿A usted nunca le han hablado para los capítulos de La Rosa?
3: Nunca, ni Los Ángeles Caen. Los Ángeles, sí. Caen, escogen puro tipo Adriana Díaz. Güerita,
2: ¿cómo?
3: Blanquita. Puras blanquitas.
0: O sea, ¿dónde? ¿Me estás diciendo que la serie que sale en Canal 6 discriminan a la gente?
3: Discriminan a los morenitos, qué? Y a los gorditos. Quieren puros flaquitos,
0: sí.
3: Güeritos.
0: Fíjate que sí. Sé que ese proyecto les ha ido muy bien, ¿eh?
2: Ángeles caídos.
0: Sí, Los Ángeles, cuando Los Ángeles caen.
2: ¿Y de qué?
0: Que es cuando se cuenta como La Rosa de Guadalupe,
2: pero
0: o
2: con gente.
0: Como lo que callamos las mujeres, pero con casos. Y habla muchos casos de Monterrey, ¿verdad? De hecho, se graba en Guadalajara.
3: A mí me recomendaron,
0: También, pero también en Guadalajara graban.
2: Uh-huh. Pues mira, mi amén.
0: Y en ese
2: programa,
0: ajá, han actuado todo mundo de Monterrey.
2: De veras.
0: De teatro, muchos que conoces.
2: Ay, pues ya que me inviten a mí, Chihuahua, a ver qué hago.
0: ¿Y las de Clima quiénes? ¿Cuáles? ¿Con nosotros?
2: Pelo Chino.
0: Bueno, que fíjate, yo vi a Caro Corazón, de aquí de Televisa Monterrey, okay. Actuó ahí Caro Corazón. Eloísa Acevedo también ha actuado en Cuando los Ángeles Caen.
3: Mira. Linda, sí. Salgado, la que salió en La Pastorela de Globito, ya van 3 veces que la
0: ¿quién
3: contratan.
0: ¿Quién es Linda Salgado?
3: Pues sí. Linda, la actriz de teatro que salió
2: es
3: con Elena Delgado. Bueno, ya es de
0: pues
3: teatro.
0: Es que ya ahorita ya todo el mundo se dice
3: Adriana del Canal 52, Adriana Almaguer.
0: Okay.
3: Ella me recomendó y
2: yo soy las aventuras de Globito. De veras.
3: Pues no les gustó porque yo soy una imagen mexicana gordita, chaparrita, morenita.
2: No,
3: quieren
2: no.
3: Puro abuela.
2: No. Si yo fuera directora de la serie, no te podría invitar porque tú ya estás muy.
0: En un personaje
2: totalmente bien estable. Entonces sí. No me convendrías como parte de mi elenco.
0: Hay otro unitario que se llama Historias de la Virgen Morena, que lo hace Telemundo. Y sale también una señora ahí, como que es un ángel que ayuda.
3: Ahí
0: estaría
3: bueno. Bien
0: que fueras tú. Mejor vete a Estados Unidos, a Telemundo. Pagan en dólares. Te voy a decir una cosa, de las televisoras, la que más paga es Telemundo.
2: Sí,
0: porque amigos de experiencia que me han dicho, le dije, oye, ¿cómo que te cruzaste de una novela de Televisa a Telemundo? Dijo, manito, por sentarme en la mesa caliente me dan tantos dólares. Y dije, pues calientes o no, aquí estamos, ¿qué hacemos?
2: A mí me ofrecían, ¿verdad? $150, voy viajando a Miami, me recibía la limusina, todo pagado, hotel para salir con una jueza.
0: Es más, no, pues la doctora Polo.
2: También.
0: Exacto. Fíjate, Renan Moreno. Renan Moreno.
2: Sí.
0: Yair Villarreal, sí, Ernestina. Claro. Y un montón, el Monjetón. Muchos, de hecho, a mí me habían invitado que si quería meterme a la lista. Dije, entonces, pero fíjate cómo está la,
2: hermana,
0: la cosa.
2: Luli, la hermana de Renan, bueno, es la que hace la lista.
0: Alex Mena también. Ay, mira, qué cosa.
2: Alex Mena.
0: Fíjate.
2: Mena. Yo fui su jefe en Telerritmo.
0: Bueno, pues fíjate, en ese caso del caso cerrado, han llevado mucha gente de Monterrey. Ahorita creo que ya no están grabando. Pero una temporada que... Tráigame talento a Monterrey y te daban no sé cuántos dólares, un viaje redondo a Miami, pero eso sí, te hacían firmar una confidencialidad, que quiere decir, creo que Renan estaba enamorada de su mamá, algo así, o sea, es una cosa muy loca.
2: Muy fuerte.
0: Y tienes que firmar. Y a la gente de Monterrey vemos aquí la repetición, nos reímos de la petición, nos reímos del caso.
2: No, no, yo nunca hubiera, ¿verdad? Yo Adriana Díaz, yo ni por, no, ni siquiera por mil, mira, ni mil, ni 200, ni 500.
0: Laura Bozzo aceptó que en su show pues le pagaban a gente, cosa sí, que Rocío Sánchez Azuara dice que no.
2: No, sí,
0: porque
2: también.
0: Porque ya está al aire.
2: No, también pero Rocío lo hace.
0: Decían que 300 pesos, ¿no?
2: No, ya le subió la cuota.
0: ¿Tú crees que
2: sí,
0: más?
2: Sí, sí, sí, pero son pagados.
0: Imagínate, señora Católica,
2: que no sea mentirosa.
0: Que digan a usted, soy amante del chamuco.
3: No, yo tampoco por ningún dinero me vendo.
0: Ni porque, por una despensa.
3: Porque no, aquí venimos a salvar almas y por andar haciendo esas fregaderas se me van a ir almas del redil, no, del Cristo.
2: Yo creo que por eso la gente a mí me respeta, claro, Ramiro. No. Me ven en la calle y si me saludan con respeto. No he perdido la credibilidad por $100.
0: Bueno, pues no, vamos a irnos, no, con música. Regresamos. Esto es Caso Cerrado en Contacto.
3: Y luego ya el dólar está bien devaluado. Menos.
0: Mira, ah, sí, ya vale menos el dólar.

0: Listos con En Contacto, aquí estamos.
1: Oye, Ramiro, pues hoy no puedo más que estar de acuerdo que con lo que dice Adrianita, porque es cierto. Pero los hombres ya no son como antes. Antes que alguien decía que andaba con un hombre, pues fulanito, el fulanito tenía pantalones, la defendía. Fíjate, Cristian Castro. Pobrecita, nomás dice que sí, nos sacamos unas fotos y la mamá, Verónica, ya no hay a dónde meter la cabeza. ¿Por qué no? Le dice, oye, Cristian, esa no te va a pedir nada y son amigos míos. No, no, no, pobre Verónica. Adriana, tienes mucha razón. Esos hombres no valen nada.
2: Hola, Ramiro, ¿cómo estás? Ya te estoy escuchando. Te mando un beso. Un saludo, un beso totote y saludos a la señora católica y saludos a Adriana, ¿ok? Que también la quiero mucho y también le mando un beso, ¿ok? Saludos.
0: Gracias, Brenda, como siempre. Gracias, nos sintoniza, Brendita, con nosotros.
3: Ella es parte del equipo. Pues a mí lo que me llama mucho la atención es que la señora Verónica no ve a su hijo en más de un año. A mí personas que no ven a los hijos en más de un año, a menos que vivan, no sé, en Asia. ¿Qué dices tú? El boleto está carísimo, es imposible venir, todavía lo entiendo. Pero un hijo no hacer un esfuerzo por ver a la mamá, a mí se me hace que sí están chisquis, como que les faltó ácido fólico o agua al tinaco, o están demasiado, no sé, distraídos o no sé, tan mal hechos.
4: No hay hijos muy malos. Yo no digo que Cristian Castro, pero hay unos que se da el mentado abandono en las gasolineras. O sea, ya ni siquiera los llevan al asilo. ¡Órale! Ay, papá, te voy a dar una vuelta y se bajan al baño.
0: Fíjate qué
4: y
0: cosas.
3: Sí, no, pero el cuarto mandamiento son raras. Ya verás tú cómo Jehová o mi Dios, mi Señor o como le quieran llamar, actúa. Dios,
4: ¿y cómo
3: susurra?
4: Van a terminar esas personas.
3: Es que Dios susurra. Esa gente, dices, tú se la pasa toda madre. No es cierto. Siempre está susurrando Dios y no están en paz nunca en la mente. Nunca.
0: Vamos a escuchar ahora declaraciones de Facundo y de toda la polémica con Lorena Herrera, que si era hombre, que si no era, que el otro. Fíjate, hace más de 20 años y sigue la gente con el tema.
3: Fíjate, para que veas cómo estaba ofendido Miguel Ángel, Figueroa, diciendo a la gente, claro, nunca se le volvió.
0: Pues pobre Lorena, dice que se cayeron contratos.
3: Ay, no, de verdad.
0: Pues es que...
3: Y es encantadora.
0: Pues sí, pero es una dama. Lo que pasa es que, bueno... También alguien me puso en duda que en ese show de Big Brother que nunca la vieron en el baño sentada.
3: Ay, no, por Dios, está casada la mujer.
0: ¡Claro! Mira, vamos a escuchar a ver qué dijo Facundo. Adelante. Adelante.
3: O sea, ¿cómo? O sea, yo sé de...
5: Sí, estoy de acuerdo. Sí, solo sí. Yo también la puedo demandar porque ella dijo que yo puras miserias. Entonces, vamos al urólogo. Me pongo de buenas. Revisamos y ya... Que diga, no estaba tan mal como yo pensaba. En su momento quizás sí tenía otras reglas el juego. Ahorita no diría algo así. Entonces como que no es que te diga me arrepiento, pero sí te diría que no lo volvería a hacer. Pero pues, en su momento de inconsciencia y pues, acá en el calor de la declaración, pues también yo estaba bien güey. Y pues no entendía que lo que uno dice así de repente puede llegar muy lejos. Yo también perdí muchos contratos, muchos, porque la gente pensaba que yo puras miserias. Pues imagínate los contratos que ganó Sage después de su video, los que perdí yo. Yo dije, yo creo que ella no es mujer, yo creo que es un mujerón. O sea, lo que pasa es que luego ustedes editan acá mis comentarios para que queden turbios. Yo ya me di cuenta que prefiero mi paz que mi fama, entonces... Prefiero ya no estar haciendo escándalos con tal de que pues, mis hijos estén más tranquilos, porque también ellos odian que, ¿ahora qué hiciste, papá? Y pues ya, imagínate que antes me regañaban mis papás, ahora me regañan mis hijos. Siempre he pensado que le debo gran parte de mi carrera a Lorena Herrera. O sea, Lorena Herrera rescató mi carrera en un momento de mi vida y pues luego la hundió también, ¿no? Pero...
3: Qué bonito.
0: Mucho, mucho chisme con Facundo, que me cae muy bien, es muy sincero. Yo me acuerdo que lo entrevisté, bueno, lo he entrevistado muchas ocasiones, pero hace un tiempo, cuando él señalaba que la cuenta de Twitter, ¿te acuerdas del Twitter? Se puso famoso hace 15 años.
3: Uy, sí.
0: Que decía que la cuenta de Nayera eran puros bots. Como él tiene una agencia de redes. Decía que todo era sembrado.
3: De Lorena.
0: De Anaí.
3: De Anaí. Ah, sí, yo también lo sabía.
0: ¿Te acuerdas? Y sí. Que tenía millones de seguidores. Y luego después, con el lío de Lorena, pues siempre ha estado vigente con el chismecito, ¿no?
3: Pero Lorena es encantadora.
0: Ay, me cae muy bien,
3: o sea,
0: Lorena Herrera.
3: Es mujer,
0: muy,
3: por muy supuesto. Bien. Hay un tipo que sí estuvo casado, dicen, que estuvo casado con alguien y que de muchos años después se dio cuenta que era un hombre. Y yo decía, pues, ¿cómo le hacía?
0: ¿Cómo le hacía?
3: Loreno. No, era un Loreno. Haz de cuenta, pues, como hay muchas maneras.
0: ¿Cuánto chisme?
3: Eso, sobre todo porque son mañosos, ¿verdad? Pero no, Lorena cocina, trabaja, tiene
4: ella
3: marido.
4: Ella sí es mujer, ¿verdad?
3: Totalmente. Sí. Yo creo que le sirve a los dos para estar vigentes, porque pues el morbo te mueve.
0: Totalmente. Yo de verdad te digo, tal como lo comentas, yo siempre me han dicho y lo he visto, que Lorena Herrera es de las pocas mujeres artistas que ya nunca la vas a ver sin pintura, no, y desarreglada.
3: No, y aparte el ejercicio que hace ella y el marido es de Monterrey, perteneció, ¿sí?, al Cairo, ¿no? Al grupo,
0: sí,
3: Cairo.
0: Pues sí, del grupo Cairo, sí. Azad.
4: Sí, a mí también me cae muy bien Lorena Herrera porque es muy sincera, es muy transparente, no se ve que hipócrita, no se ve.
0: Es un sex symbol, y cuando estuve en Big Brother, cállate, verla ahí en la alberca, espectacular.
3: Claro, sí,
0: ¿verdad?
3: Espectacular. Pero fíjate, bueno, faltan ese tipo de figuras. Ya
0: no,
3: no,
0: ya se han perdido,
3: quién,
0: mucho, porque ahorita ves ni andan todas chancludas.
3: No, metes al que está en el semáforo y lo metes. Pues, ¿quién es?
4: Otra que también, bueno, porque es de mi tierra, por ejemplo, ya no se ha sabido nada de Rebeca de Alba. Ella siempre.
0: Bueno, Rebeca sí, recientemente acaba de estar en Monterrey en un cumpleaños de un empresario. Sí. Ella es muy altruista, tiene una fundación.
4: Ella también siempre anda.
0: Y dijo Rebeca, la entrevista la pasamos aquí, que ya no le estén preguntando por Ricky Martin. Recuerda que fue de las pocas mujeres en la vida sexual e íntima de Ricky.
3: Sí, ya fue hace mucho tiempo, ya pasó por tanto.
0: Muy guapa mujer, ¿eh?
3: Sí,
0: y aparte, gran amiga de Luis Miguel, ¿verdad?
3: Aparte de Luis Miguel y de Miguel Bosé.
0: Ah, de Miguel Bosé sabe muchos secretos.
3: También muchos.
0: Esas son las buenas amigas, calladita.
3: Mira, ella es muy amiga, no sé si todavía, pero de Adriana Abascal. Adriana Abascal concursa como para Señorita México y la ve el Tigre Mayor y dice, la elijo para mí. Se casa con ella. Y le deja en herencia, aparte de millones, el barco donde él murió, porque él murió de cáncer y ahí murió con esta mujer, él lo estuvo cuidando. Como un año después, Adriana Abascal, que ahorita anda con uno de principado,
0: en España,
3: nombre en Italia, con un Saboya, o sea, la vieja se pone entre
0: alto
3: reyes,
0: nivel.
3: Otro nivel, la ve el niño el Junior, ve que Rebeca de Alba anda con Adriana Abascal en el yate de su papá y la veta de Televisa. Y tuvieron

0: ¿Dieta y ejercicio?
1: Pero a mí, desde que me hicieron, tuve mi segundo hijo, me quedó una panza.
0: Porque comiste
1: no
0: de más.
1: Comiste no se me quitó, o sea, me quedó colgando la panza. No,
2: ahorita de hablamos más. De panzas colgadas. Buen provecho, no. Se está comiendo música, regresamos en contacto.
0: Yo quedé.

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18: Contacto, Adriana Díaz, señora católica, con invitado especial. Llegó a la casa Bruno Caleb. ¿Cómo estás, Bruno? Bienvenido.
19: No, muchas gracias, estoy muy contento de estar aquí.
7: Ya. Oye, te ¿sí? quiero preguntar, no me importa antes de la entrevista, trae la canción de Bebé...
18: ¿Qué tranza?
7: O sea, te transó alguien y me están diciendo que sí sabes quién es. A ver, dime una pista, por favor.
19: No me voy a decirles, es famoso y es famosa.
7: ¿Es famosa?
19: Sí.
7: ¿La vemos en algunos?
19: Es actriz.
7: ¿De novelas o de teatro?
19: De Televisa.
7: ¿Joven o grande?
19: Muy jovencita.
7: Ay, dime la primera letra.
18: Ya me imagino quién es. No me digas. Ya sé quién es.
7: A ver, dime quién, por favor. ¿Quién es?
18: ¿Empieza con E? No.
7: No, con T. Con T. Teresa.
19: Teresa.
7: Tatiana.
18: No, Tatiana no.
7: Tania.
18: Ahorita vamos a
7: Tania. ¿Tania qué? ¿Es Tania? Nada más dime si
18: no. No me lo pongas nervioso. Platícanos de la canción, Bruno.
19: Bueno, Bebé, qué tranza. De hecho, surgió mucho de un sentimiento y fue ese sentimiento. La canción la hice desde el corazón y en ese momento conecté muy bien con eso, porque habla sobre la melancolía, sobre cuando lo diste todo y la persona pues no le bastó con eso, ¿sabes?
7: Sí, no, pues es que...
18: Pues es que qué tranza, hombre. Bebé, ¿cómo juegan con el chamaco? Está bastante joven.
4: Un pequeño urgentemente para que saques de tu corazón esa mujer.
7: ¿Qué edad tiene, Bruno? ¿Qué edad tiene, Bruno?
19: Jesús mío, que me invito después.
4: Mira, dice, Jesús mío, que me invitas a participar de vuestra cruz misericordia.
7: Oye, Bruno, ¿qué edad tienes?
19: 16.
7: ¿Estás bien chiquito?
19: Sí.
7: No, pues ¿de qué edad tenía la huerca?
19: Ah, es más chiquito que yo.
7: ¿Más chica que tú?
19: Sí.
7: Tania.
19: No, pues somos todos chiquillos, pues. Es muy joven, es una pista.
7: Y anda cantando.
19: Pues sí,
7: entonces en TikTok. Sus...
19: Sí.
7: De pelo
18: negro. Me imagino.
19: Ándale.
7: A la que le dicen que anda con también con Legal y le llaman Tijuana.
20: el hijo.
18: Ay, no es cierto, ay, Adriana, ya sabes quién es. Sí, ya. Mira, me ganaste el tiro.
7: Ándale. Mira.
18: No importa. Ya no estaba nervioso de invitado.
7: La huerquilla perra. Míralo. Oye, esta es una enana chavita y anda rompiendo corazones.
18: Pues, ¿para qué?
7: La nacen chiquitas bien picudas.
19: Pero eso nació de qué tranza, salió algo bueno, pues.
7: Ah, bueno, gracias a Tania, la que le quieren emparejar. A fuerza quieren que quede con el hijo de Galilea. Sí. A fuerza, huevito.com.
18: Ya sé quién es la chica, claro,
7: ya sé,
18: claro.
7: No es fea,
18: oye,
7: es bastante
18: buena. No. Oye, pues bueno, pues muchas tranzas, pero lo padre es que en días pasados aquí en Monterrey, pues estuviste abriéndole los conciertos a Javi.
19: Ah, canté con Javi. Me invitó a su concierto.
18: Ya había estado, ya participado con él porque son de la misma disquera. Y luego te subiste al escenario. Hubo varias colaboraciones, de entre ellas fue tuya.
19: Sí.
18: ¿Verdad? ¿Qué tal te sentiste?
19: Fue un sentimiento muy bonito, la neta. Fue algo muy bonito del compa Javi que me había invitado a subir a cantar. Y la neta, la gente de Monterrey lo recibió, ¿verdad?, muy bonito.
18: Oye, fíjate que ese evento, aunque fue bélico, fíjate, en la diferencia de otros eventos, en esta ocasión era más familiar, porque también estaba Adrián L. Santos, que es de aquí de Santiago, con su papá, siempre los papás detrás de ellos. En el caso tuyo, pues su familia está al pendiente.
19: Sí, sí, claro.
18: Digo, no estamos criticando a nadie, pero sí es muy padre que la familia esté a un lado, porque qué mejor que para que te cuiden en este medio tan complicado, ¿verdad?
19: Sí, no, sí. Igual también ese tema también le he hablado así con el compito Adrián, el Adrián también dejó un
7: pedo. ¿Y tu mamá no te dijo aguas con la Tania cuando la vio?
19: Ay, fíjate,
7: yo la
19: que
7: vi,
19: sí.
7: Fíjate, la vi ayer y la vi picudilla, la huerta.
19: Dije, fíjate que huerta, sí me dijo eso, ¿sí mi mamá? Dijo, fíjate que sí.
7: No se equivocó, yo o la vi. O sea, sí te advirtieron. La vi en video, sí. Dije, se ve bien picudilla, se ve bien vividilla. Mira. Tiene cara de inocencia, pero no.
18: Bueno, aquí lo bueno es que la Ciudad Católica ya lo está dando su recomendación.
4: Sí, ¿verdad? No, diga esta oración, no te encapriches con una mujer que no te valora. Repite conmigo, Jesús mío.
19: Jesús mío.
4: Que me invites a participar de vuestra cruz.
19: Que me invitas a participar de vuestra cruz.
4: Misericordia.
19: Misericordia.
4: Contra mí y contra Tania.
19: Contra mí y contra Tania.
4: Y vos, dulce corazón de María.
19: Vos, dulce corazón de María.
4: Sed salvación mía.
19: Ser salvación mía.
4: Y cuando tenga que padecer.
19: Y cuando tenga que padecer.
4: No me abandones.
19: No me abandones.
4: Amén.
19: Amén.
4: Ya está protegido contra Titania.
18: Ya está liberado.
7: Escuche los consejos de su mamá, Chihuahua. Las mamás no nos equivocamos. Oye, ¿y la mujer sabe que le dedicaste la canción?
19: Pues, yo creo que sí.
7: Alguien le debe haber dicho.
19: Bueno, alguien le debe haber dicho.
7: Pues ya se va a enterar por este programa.
19: Ya se va a enterar.
7: Exclusiva.
18: Ándale, pues. No, bueno. Oye, pues qué bien, Bruno, que hagas una escala de nueva cuenta en Monterrey. Y pues bueno, dar a conocer ahora la música de la raza. En esta ocasión, pues también hay vivencias que en estos nuevos corriente musical, Adriana, nosotros que estamos de la vieja escuela, nueva escuela, estamos con todo. Pues es que tenemos que aprender también de cómo se expresan ellos, ¿no?
7: No, tenemos que escucharlos, porque es como se expresa la juventud. Y si no escuchamos a la juventud, de verdad nos perdemos. Siempre tenemos que estar en la jugada. Ricky Toraya, un excelente locutor que muchos de ustedes se acuerdan, me dijo, Adriana, siempre hay que escuchar lo que escuchan los jóvenes. Si tú olvidas escuchar lo que escuchan los jóvenes, te vas a perder.
4: Y también, mujeres madres pecadoras, vean las caricaturas que están viendo sus chiquillos, porque no se imaginan las maldades. Ay, y cosas que están viendo.
18: Bruno, la señora siempre sale con Frozen, que no vean Frozen.
19: Frozen, ¿por qué Frozen?
4: Porque son lesbis, son machucos. Ah.
7: Ay, no, hombre.
19: No es cierto.
4: Y la Barbie también, déjame decir.
7: No, hombre.
4: Y la Rapunzel es la primera pecadora porque usó su trenzota para meter un hombre a su cuarto. Es la primera pecadora.
7: La Barbie es el estándar o el estandarte de la mujer, claro, que quiere independizarse y que es atractiva.
19: Rapunzel siempre ha sido mi crush.
18: Ya ves, mira. Pecadorcillo de chiquilla.
7: Ya tenía el pelo largo. Dale, ya pues.
4: No se hagan trenzas, mujeres. No sean pecadores. Háganse chongo como de abuelita.
18: Mira, no, hombre, ¿qué te pasa? Bruno, gracias por compartir con nosotros. Hay que recordar a la gente de Monterrey dónde podemos cargar tu música, y todos los nuevos temas.
19: Ah, me pueden encontrar en redes como Bruno Caleb Oficial, en Spotify como Bruno Caleb, en todas las plataformas. Estoy como Bruno Caleb y muchas gracias a Monterrey y toda mi gente que me está apoyando.
18: Bueno, ahora sí que bebé.
19: No, gracias a ustedes, en serio.
18: Y muchos temas más que vienen, ¿verdad?
19: Amén.
18: Y colaboraciones también.
19: Y así viene lo siguiente. Y aguas que viene tal fuerte. Vez viene algo sorpresa.
18: Muy bien.
7: Dedicada a...
19: ¿Quién sabe?
7: Ok.
18: Bruno Caleb, en contacto. Música, regresamos.

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0: Estamos casi por finalizar en contacto. Mucho chisme y escándalo esta tarde. Buenas tardes, hola.
1: Con eso, mi chavo, y una bendición la del Conan. Con eso ya, ya la libras.
0: Sí, verdad, la bendición de Conan.
2: No, es mejor la bendición.
3: Roberto Assad se llama el esposo de Lorena Herrera.
0: Claro.
3: Ahí sí alguna duda les quedaba, ya lo saqué de la duda.
0: Gracias.
3: Porque yo tampoco me acordaba.
0: Oye, Adriana, antes de finalizar, brevemente, ¿cómo ven, siendo muy respetuosos de la ideología y religión de cada quien, cómo ven las declaraciones de Pati Chapoy que dice que ya no cree en Dios?
4: Sí, me sorprendió.
0: Qué fuerte, ¿no?
4: Sí, sí.
0: Me encantaría saber brevemente la impresión de las dos. ¿Cuál sería?
4: Yo creo que ha leído demasiado y se ha confundido. Bertolt Brecht y muchos filósofos han sido Saramago, ateos. Quiero ver a Pati Chapoy en la cama de hospital diciéndole a Dios que la reciba por el miedo que le va a dar morir. La quiero ver.
0: Qué fuerte. Sea católica.
2: No, tristemente, fíjense, yo le llevé un líquido de San Judas Tadeo, le dije, para que nunca le falte trabajo, y se dejó poner el líquido de, y tenía la imagen de San Judas, pero más bien siento que ella es como supersticiosa, más supersticiosa. Hay que creer en Dios, señora Pati, la verdad, y más que rece por Bisoño para que Dios le dé el eterno descanso.
4: Él era tremendo, sí me tocó entrevistarlo y sí era tremendo. Me metió él en una bronca, me inventó que yo andaba con Pato Zambrano, imagínate, a nivel nacional.
0: Qué mal.
4: Y Ninfa y Pato son amigos míos, qué vergüenza.
2: Pero perdónelo, él ya está.
0: No, pues no. Ya está descansando.
4: ¿Por qué, Chihuahua? Yo perdono a los que yo quiera, ese no.
0: Bueno,
4: ese
0: compartimos redes sociales, Adriana.
4: Soy Adriana Díaz y auténticamente Adriana. ¿Pati no es judía?
0: Pues es más del Dalai Lama, ¿no?
4: Ay, bueno, pero si los Dalai Lama también voltean niños como bueno, los pedófilos católicos.
0: Sí, la católica.
2: SRA católica guión bajo y Senora católica sin acento guión bajo oficial. Para cualquier evento que guste la asistencia.
0: Arroba gracias. Ramiro Cantú con doble y Peppa Pig, Ricky DJ en el audio control. Gracias, Sofi Rosales, Saurito García y nuestro jefe Juan Carlos Nájera. A continuación se van a quedar bien informados con MBS Noticias, con Maro Lozano Llamas, con historias de Monterrey, México y el mundo entero. Hasta aquí nosotros. Esto fue En Contacto, porque para hablar de espectáculos
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0: Gracias y maneje con precaución.

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3: Buenas tardes, estos son los titulares de MBS Noticias Monterrey a través de Globo 88.1. Implementan operativo de seguridad hoy en la mañana en el CUM, ahí en la avenida Gonzalitos, tras amenaza de presunto tiroteo dentro del plantel. Riña entre trabajadores de taquería en el centro deja a un hombre gravemente herido tras ser atacado con un machete. El agresor huyó del lugar. En información nacional, renuncia fiscal de operaciones estratégicas de Chihuahua tras investigación por presuntas omisiones en caso de narcolaboratorio. Y en información internacional, la Organización Mundial de la Salud confirma contagios de antivirus de la variante Andes y señala que el riesgo global continúa siendo moderado.
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4: Muy buenas tardes. Autoridades viales atienden reportes de accidentes en dos municipios del área metropolitana. Uno de ellos es el municipio de San Nicolás, donde se reportan 4 accidentes. 2 son sobre la avenida Universidad, uno es pasando sendero y otro en la circulación contraria a la altura de la estación Tapia de la línea 2 del metro. Otro en el cruce de Juan Pablo II y República Mexicana, y el último en Avenida Nogalar, cerca del cruce con Diego Díaz de Berlanga. Mientras que en Monterrey hay aún más, 3 son sobre la Avenida Gonzalitos, uno de ellos en el cruce con Ruiz Cortines, otro en el cruce con Madero, y el tercero en los carriles centrales, cerca del cruce con Belisario Domínguez. Hay 2 más sobre la Avenida Constitución, a la altura del Obispado, uno más en la calle Zaragoza pasando Padre Mier, y el último en la calle Platón Sánchez, antes del cruce con Reforma, en el centro de la ciudad. Hasta aquí el reporte de la vialidad. Para MBS Noticias, Arturo Montoya.
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3: Muy buenas tardes, ¿cómo están? Qué gusto saludarles. 3:04 p.m. Estamos en vivo y a todo color, como todos los días, con la información más importante que se ha generado en las últimas horas. Gracias por su sintonía. Buen provecho si ya está comiendo, si ya comió, qué bueno. Y si apenas va a comer, bueno, que sea de mucho provecho. Benditos los alimentos que podemos llevarnos a la mesa el día de hoy, a nuestra boca. ¿Qué comiste, Gil? Pescado. Y tú, mi Ricky, no has comido. Tú tampoco. Nadie ha comido aquí. ¿Ya comiste? Ay, Ricky, que te acabas de comer unos tacos. Qué bárbaros. Qué bárbaros. Bueno, pues si apenas van a comer, qué rico. Buen provecho. Y bueno, pues hay mucha información. 8182-556709 es nuestra vía de comunicación. Va de nuez. 8182-556709. Es para que nos mande WhatsApp con la novedad que usted quiera compartir, algo que quiera decirnos. Con mucho gusto aquí recibimos el mensaje, sea mensaje escrito o de voz, para, bueno, pues darle aquí atención a sus inquietudes, a lo que sucede en su alrededor. Vamos directamente con la información y es momento de comenzar.
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3: La policía de San Pedro detuvo un conductor que circulaba en una camioneta sin placas, sobre todo sin placa delantera y con los vidrios polarizados en el sector de Valle Oriente. La movilización se registró hoy por la mañana, 9:30 a.m. en la circulación al poniente de Lázaro Cárdenas, justo abajo ahí de Diego Rivera, del paso deprimido de Diego Rivera, esta avenida. Bueno, en este lugar los uniformados preguntaron al conductor sobre sus datos y la causa por la que circulaba sin una placa en la camioneta y con los vidrios oscuros, ya sabiendas que eso es causa de multa o detención del vehículo. El hombre se negó pues a identificarse ante los policías y lo detuvieron. Fue remitido a las celdas del C2, donde quedaría inicialmente a disposición del juez calificador y bueno, iban a revisar su estatus legal. Ya en la comandancia, el hombre fue identificado como Luis. Conducía esta camioneta color negro con vidrios polarizados, sin placa delantera. Luego de arrestar al hombre y llevar la camioneta a un corralón, la autoridad no ha mencionado si se encontró algún objeto o alguna pertenencia que pudiera ser considerada como comisión de un delito. Y un joven que había sido atacado a balazos y trasladado a un hospital perdió la vida mientras recibía atención médica. Vecinos del fraccionamiento Hacienda Real del municipio de Juárez fueron quienes pidieron ayuda ayer por la noche, 10:20 de la noche, luego de que pues escucharon varios disparos y encontraron a este joven tendido ahí en la vía pública en el cruce de Hacienda San Joaquín y Hacienda Santa Anita, y en el fraccionamiento Hacienda Real de Juárez, le decía yo, punto al que llegaron los paramédicos. Y bueno, la víctima presentaba 3 impactos de bala, uno de ellos en la cabeza, y por la gravedad de las lesiones lo trasladaron al Hospital General de Juárez, donde horas más tarde lamentablemente se confirmó su fallecimiento. Agentes ministeriales arribaron al hospital, como también al lugar de los hechos, para obtener información de lo que ocurrió. Hay testigos que mencionaron que cuando este hombre, este joven, caminaba por ese punto, un joven le cerró el paso y sin mediar palabra le disparó para después huir con rumbo desconocido. Ya se está investigando qué fue lo que sucedió. Y una riña entre 2 trabajadores de una taquería dejó a uno de ellos herido en la cabeza. Esto fue en el centro de la ciudad. El presunto responsable escapó antes de la llegada de las autoridades. Esto fue muy temprano, 7:10 de la mañana, ahí en una taquería que está en Pino Suárez, entre Madero y Arteaga. Llegaron paramédicos de la Cruz Roja y atendieron a Wilmer, de 28 años, que presentaba una lesión en la cabeza. El trabajador fue trasladado al Hospital Metropolitano para recibir atención médica. La policía de Monterrey informó que ambos empleados discutieron y después se enfrentaron a golpes. Durante la pelea, uno de ellos habría utilizado un machete para atacar a su compañero. Elementos policíacos realizaron un operativo para localizar al presunto agresor.
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3: Saludo con gusto a Judith Medrano. Hoy nos tiene información sobre la modernización del transporte público. Hay nuevas unidades, también climatizadas. Platícanos, porque eso nos interesa mucho. Judith, buenas tardes.
5: Hola, ¿qué tal, Maru? Efectivamente, te quiero comentar que la meta de contar con 4,000 nuevas unidades del transporte público climatizadas está a punto de cumplirse, así lo dio a conocer el gobernador de Nuevo León, Samuel García Sepúlveda, durante la entrega de las nuevas unidades de la ruta 105 en sus ramales, parques y también San Isidro. Va a empezar a operar desde el municipio de Pesquería, va a cruzar Escobedo, Apodaca, San Nicolás, hasta llegar al centro de Monterrey. El gobernador de Nuevo León, Samuel García Sepúlveda, defendió la operatividad del transporte que se realiza a través de la administración estatal y así lo dijo. Vamos a escuchar.
6: Ya llevamos 3,511 de 4,000 nuevos camiones. Hoy entregamos 30 más. Si hacen sumas, pues 50 o 30 por semana, vamos a llegar a 4,000 muy pronto. Pero son nuevos camiones. Son activo del Estado, porque esos camiones cuestan.
5: Te quiero comentar que también dijo que existe la posibilidad de construir 402 parabuses en total para quienes están esperando el transporte urbano. ¿Para qué? Pues para resguardarse del sol, que ahorita está bien fuerte, Maru, y también de la lluvia. También nos comentó el gobernador en este evento que la meta era construir 500, pero hubo algunos alcaldes del área metropolitana quienes no autorizaron la construcción o la instalación de estos. Además, criticó que el Estado tenga que tomar la responsabilidad en acciones que le corresponden a los alcaldes del área metropolitana de Monterrey. ¿De qué, Maru? Puede dotar de calles y avenidas limpias, iluminadas y, por supuesto, en buen estado. Trabajo que dijo, pues, él lo ha tenido que absorber como gobierno del Estado porque Nos dijo que los alcaldes no lo están haciendo. ¿A qué se refiere? Vamos a escuchar.
6: Porque sigue habiendo filas. Y sigue habiendo calles con cráteres. Y aunque al gobernador no le toca bachear, porque para eso cobran predial los alcaldes, y aunque al gobernador no le toca arreglar banquetas, y aunque algunos con mucho gusto, porque es para la gente de Nuevo León, que no estén en el solazo, o que vayan rebotando, porque de qué sirve tener camiones nuevos si está toda la avenida con baches, van a ir rebotando la suspensión, las llantas, las defensas. Entonces el Estado tuvo que asumir más responsabilidad de la que le toca.
5: Te quiero comentar que el rector de la Universidad Autónoma de Nuevo León, Santos Guzmán López, quien acudió a este evento que se desarrolló en el Polideportivo Tigres, ubicado en el municipio de Escobedo, dijo que estas interacciones que se tienen con el gobierno del Estado son gracias a una coordinación que se tiene y, por supuesto, que se refleja en beneficios para la comunidad universitaria. Y así lo dijo Santos Guzmán López.
7: De este evento que refleja el compromiso conjunto entre el gobierno del Estado, los organismos responsables de la movilidad y la sociedad para impulsar proyectos que impacten positivamente nuestra comunidad. Y la instalación de parabuses y la incorporación de nuevas unidades de transporte representan acciones concretas que fortalecen la movilidad y generan beneficios para nuestras y nuestros estudiantes, facilitando sus traslados que sean seguros, accesibles y eficientes hacia preparatorias, facultades y espacios universitarios o entre campus. Este es el campus de Escobedo, el área de ciencias agropecuarias que tiene preparatorias y facultades en esta área. Estas acciones contribuyen a que miles de jóvenes puedan llegar diariamente a sus actividades académicas y deportivas.
5: Otra de las metas por cumplir, también comentó el gobernador de Nuevo León, Samuel García Sepúlveda, es tener 7,000 elementos de fuerza civil. Para mi reporte, buenas tardes.
3: Gracias por la información, Judith. Buenas tardes.
5: Buenas tardes.
3: El gobierno de Nuevo León apunta a tener listo el puente peatonal más grande sobre el río Santa Catarina, justo a tiempo para el Mundial, que inicia pues ya en unos cuantos días, el 11 de junio. El gobernador Samuel García supervisó los trabajos y afirmó que la obra tiene un 75% de avance y dijo que la infraestructura se convertirá en una pieza clave del nuevo sistema de movilidad urbana. Su función principal va a ser alimentar de pasajeros a la estación Torre Raíz del monorriel que conecta las líneas 4 y 6 del metro para conectar directamente el Distrito Médico de Morones Prieto y los parques lineales aledaños. Y la mañana de hoy jueves, elementos de la Policía de Monterrey se movilizaron a una escuela, a un colegio que es de muchos años, de mucha tradición, el CUM, ahí en la avenida Gonzalitos. Bueno, es que ya habíamos hablado de que en días anteriores había habido amenazas con pintas y cas. Pues hoy se dio en este colegio particular. Desde muy temprano, los uniformados arribaron a esta escuela y para evitar riesgos para los alumnos, para los docentes y también para el personal administrativo, se implementó el operativo Mochila conforme iban llegando los

0: estudiantes. Mientras tanto, afuera, los elementos policíacos fueron desplegados para resguardar el perímetro y realizaron rondines preventivos sin que se reportara, afortunadamente, algún arma o alguna otra amenaza, pero sí fue parte o es parte de este reto que traen los jovencitos, que mucho tenemos que hacer nosotros como padres de familia para platicar con ellos. Se dio esta amenaza en un baño de ahí del CUM, este centro que se llama Franco Mexicano, ahí en Avenida Gonzalito, frente a Plaza Real. Y bueno, afortunadamente no pasó a mayores, pero sí hubo el operativo Mochila y la movilización policiaca. Vamos ahora con Alma Torres, porque pues habló la presidenta de la Comisión de Educación del Congreso de Nuevo León, Perla Villarreal, justamente de este tema de las escuelas. Platícanos, Alma, muy buenas tardes.
1: Muy buenas tardes, Maru, te saludo con gusto a ti y a nuestro auditorio para informarte que ante el incremento de incidentes y alertas en planteles educativos de Nuevo León, la presidenta de la Comisión de Educación en el Congreso local, Perla Villarreal Valdés, advirtió sobre la necesidad urgente de fortalecer los protocolos de prevención y reacción en las escuelas del estado. La coordinadora del PRD señaló que la problemática ha escalado al grado de presentarse también en instituciones privadas, situación que consideró preocupante y que dijo debe encender focos de alerta entre las autoridades educativas y de seguridad. Pero escuchemos un poco de lo que nos dijo en entrevista la diputada Perla Villarreal.
2: Tenemos ya un protocolo de reacción que creo que se le ha estado dando más seguimiento después de que hemos visto este tipo de ataques o denuncias, sobre todo. Necesitamos fortalecer, reforzar el protocolo de reacción. Hay otros países y que lo manejan bastante bien. Vemos países europeos y Estados Unidos, después sobre todo de las balaceras que han tenido en escuelas, en donde ellos han reforzado su protocolo de reacción. ¿Y a qué me refiero con esto? Ellos crean un equipo multidisciplinario por escuela, en donde son capacitados constantemente en cuestión de seguridad por las fiscalías.
1: Villarreal Valdés indicó que el tema debe ser llevado a la mesa de coordinación de seguridad para que exista una intervención conjunta entre la Secretaría de Educación, la Secretaría de Seguridad Pública y la Fiscalía General de Justicia. La diputada señaló que actualmente existe un protocolo de reacción en los planteles educativos, aunque insistió en que debe reforzarse tanto la prevención como la capacidad de respuesta ante posibles situaciones de riesgo. Pero escuchemos de nueva cuenta a la diputada Perla Villarreal.
2: Porque aquí es un llamado urgente a la Secretaría de Educación, que el secretario alce la voz, que alce la mano y diga, necesitamos apoyo aquí, necesitamos reforzar nuestro protocolo de reacción, y creo que la Fiscalía debe enfocar y sumar esfuerzos para poder atender esto y no dejar que avance más, porque ya hemos visto que cada vez son más cuestiones y que a veces queda en una llamada de alerta que no llega a más, pero no podemos seguir que esto se siga replicando en más escuelas del estado.
1: Asimismo, propuso tomar como referencia modelos implementados en otros países, principalmente en Europa y Estados Unidos, donde se han creado equipos multidisciplinarios en cada escuela que reciben capacitación constante en materia de seguridad por parte de autoridades especializadas. Finalmente, la legisladora del PRD hizo un llamado a las autoridades estatales para fortalecer la coordinación institucional y garantizar condiciones de seguridad para estudiantes, docentes y el personal educativo en todos sus planteles de la entidad. Maru, este es mi reporte.
0: Gracias, Alma, por la información. Vamos a ver si hay alguna respuesta por parte de la Secretaría de Educación ante esto que está solicitando la diputada. Gracias, hasta mañana.
1: Hasta mañana, muy buenas tardes.
0: La labor que han realizado 68 maestros de preparatorias y facultades de la Universidad Autónoma de Nuevo León fue reconocida por el rector Santos Guzmán, debido a que este grupo de maestros tienen de 40 a 60 años de servicio en la formación de varias generaciones de estudiantes. La máxima autoridad de esta institución destacó el compromiso y capacidad de los maestros para enfrentar retos educativos y tecnológicos actuales y dijo que además de transmitir sus conocimientos, también impulsan a los jóvenes talentos que en un futuro serán grandes profesionistas. Santos Guzmán destacó a los profesores Anastasio Vázquez,

0: y Oscar Robles de la Facultad de Ingeniería Civil por sus, escuche esto, 60 años de servicio, siendo ellos los que tienen más años al servicio de la docencia en esta institución universitaria. Enhorabuena para todos los maestros, que mañana es su día, y particularmente a estos 68 profesores de preparatorias y facultades de la máxima casa de estudios, como estos dos maestros con 60 años de servicio, Anastasio Vázquez y Oscar Robles.
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0: Alex Santana, ¿cómo estás? Estamos platicando de esa canción. ¿Cómo se llama esa canción? Smooth.
2: Smooth.
0: De Santana, de tu tío. Ese es Smog. Oye, es que hay que ponerle otra canción de Santana. Hay que buscar. No, ya sé.
2: Vamos a buscar otra.
0: Digo, para cambiarle, porque. Para cambiar. Pues porque tiene muchos éxitos Santana.
2: Sí.
0: A mí me gusta la de Black Magic Woman. Ni sabes cuál es, y es. Qué bárbaro.
2: No, esa sí no la conozco.
0: Black Magic Woman es un clásico. No la tienes por ahí. Dice Ricky que ahorita la busca, que no esté molestando. Que mientras tanto traigas la sugerencia del día. Black Magic Woman se llama, de Alejandro Santana. Alex Santana.
2: Alejandro Santana.
0: Sí, esa es muy buena. Fíjate, vamos a ver si la encuentra Ricky y tú nos vas a compartir novedades.
2: En lo que les comparto las novedades del
0: claro.
2: portal, que Ricky nos pase la cancioncita.
0: Ándale, ahí viene. Bueno, venga.
2: Pues mira, entonces vamos a hablar mientras de un tema que es de mucha importancia para la gente, sobre todo para aquellas personas que utilizan mucho el metro.
0: Ajá.
2: Sí, porque Metrorey dio a conocer que hay una actualización en su reglamento general de estaciones y trenes.
0: Uh-huh.
2: Sí, entonces, especialmente en los horarios de, para subir tu bicicleta y tus scooters a los trenes.
0: Okay.
2: Entonces, este reglamento aclara cómo y cuándo se puede abordar. Con estos vehículos, obviamente, ¿verdad?
0: Uh-huh.
2: Y les adelanto que los domingos y días festivos serán de acceso libre durante todo el horario de servicio. Pero ahí en el portal les estaremos contando todo sobre este reglamento, todo, las restricciones y sobre todo, pues también la cero tolerancia al acoso y la protección a grupos vulnerables que está manejando ahorita Metrorey.
0: Eso es muy importante.
2: Es correcto.
0: Bueno, todo es importante, pero eso por supuesto. Oye, ahí está. Entra usted a mbsnoticias.com, /nuevo-león, y entonces va a encontrar el artículo que dice: ¿usas el metro de Monterrey? Conoce el nuevo reglamento.
2: Uh-huh.
0: ¿Ves?
2: Y ahí está la información completa. Ahí los horarios de cuándo y a qué hora pueden subirse con sus bicicletas plegables. Y también los horarios disponibles para los bici estacionamientos.
0: Muy bien.
2: Sí, entonces la gente que se mueve por la ciudad en bici y en metro, pues es importante que lea este artículo porque ahí van a encontrar todos los detalles.
0: Así es, muy importante esta actualización en el reglamento de los usuarios del metro para que lo conozcan. Muy bien. Oye, a ver, vamos a pedirle a la gente en el 8182-556709. Ajá. Uh-huh. Si dejamos la de Smooth o esta para Alex Santana. ¿Ves? Este se llama Black Magic Woman. Es un clásico de Santana. ¿Hoy?
2: Esa parte me gusta.
0: ¿Sí? ¿Hoy? No, hombre. No, hombre, bueno, ahí están esas dos opciones. Díganos cuál le gusta más, si esa o la que normalmente le ponemos a Alex Santana.
2: Hay que elijan ellos.
0: Señora. Hay que elijan.
2: El ganador se
0: lo
2: lleva.
0: Que ¿no nos trajiste regalitos?
2: No hay regalitos todavía, pero Alejandro. La próxima semana espero que ya.
0: Ya no te voy a poner
2: ya
0: canciones.
2: Ya tengamos regalitos para la gente.
0: Muy
2: hay
0: bien.
2: Que nos escriban si quieren regalitos.
0: Ándale, yo creo que sí.
2: Escriban.
0: 81-82-55-6709. Y si nos está escuchando en el metro, pues qué mejor que inmediatamente entre al portal mbsnoticias.com, /nuevo-león, y ahí puede encontrar lo más importante de esta actualización del reglamento de Metrorey. Ya nos vamos. Vamos a hacer una pausa. Son las 3:25. Hacemos una pausa y regresamos porque ya llegó también mi querido Iván Gutiérrez. Vamos a hablar de muchas cosas importantes que tienen que ver con los dineros. Gracias, Alex.
2: Un gusto como siempre, Maru. Hasta mañana.
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0: Mente es cuando no leemos las letras chiquitas de lo que contratamos, sea un seguro, sea un servicio, sea lo que sea, a veces no leemos las letras chiquitas hasta que ya es demasiado tarde, Iván.
1: ¿Qué tal, Maru? Te saludo a ti y a toda la audiencia. Y sí, hay veces que me preguntan mucho pues estos consejos financieros, que dónde invierto, dónde pongo mi dinero, cuánto ahorro, pero aquí viene el otro desde, oye, ¿cómo compramos? ¿Cómo estamos consumiendo? Y en el tema financiero pues no está exento, donde pues vemos casos de estafas, extorsiones, pero realmente fue una estafa no leer cuando ahí venía la información. Tal vez el asesor lo omitió, sí, pero hay que a veces tener un poco de desconfianza y ver lo que me dicen con lo que dice la información. Y es ahí donde podemos darnos cuenta si lo que me dicen es cierto o si faltó que me dijeran algo más. Porque, Maru, te voy a ser bien honesto, las condiciones generales de un seguro de gastos médicos andan en promedio en 80 hojas.
0: ¡Ay, quién las va a leer!
1: Y luego cuando me dicen, Iván, tengo 30 minutos, ya quiero el seguro, ya lo voy a contratar. Y luego y hay buenos agentes, ¿eh? Que te dicen, oye, es que oye, hay otra asesoría, porque hay que explicarte periodos de espera, explicarte esto, exclusiones y demás. No tengo tiempo, dímelo más rápido, dímelo más importante. Exacto. Es que todo es importante.
0: Sí, pero normalmente hacemos eso. Yo cuando tengo que firmar algo, no sé, en el banco o esto, a ver, dime qué estoy firmando. No, pues estás firmando esto, pero dime lo más importante, es que son muchas cosas. Es que
1: por algo viene todo, por algo son las 80 hojas, ¿sí? Porque hay diferentes casos. Vale. Sí, lo entiendo. Y también me pongo en un contexto donde, Iván, es que si hay poco tiempo, lo sé, pero si ahí está la información y si el día de mañana pasa algo que en el contrato ahí dice, oye, pues no está nada ilegal, son las cosas como son. No estamos. Ahora, hablando de estos productos financieros, es que hay que darnos el tiempo de conocerlos. Y no solamente de 5 minutos, esto es año con año, realmente conocer cómo funciona el seguro de gastos médicos. ¿Qué pasa en otros escenarios? Hablábamos, Maru, de ahora que recientemente pasaron las inundaciones, mucha gente no sabe que al cruzarlas, y ya que está la inundación, tú estás agravando el riesgo. Y hablando del seguro de auto, no está esa cobertura, no te lo van a cubrir. Pero si tú estás parado, ya no te mueves, apagas el carro, la inundación llega a ti y se causan daños materiales, siempre y cuando tengas la cobertura de daños materiales.
0: Ahí sí.
1: Exacto, porque tú no agravaste el riesgo.
0: Claro.
1: La inundación llegó a ti.
0: Claro, si fuiste imprudente.
1: Exacto.
0: Y no, hombre, sí paso, y no pasaste, y te empezó a navegar y el auto, ahí no te lo cubre.
1: Exacto, y viene este tema del desvialamiento. Entonces, es ahí donde dice, ay, Iván, no sabía eso. Oye, pues es que ahí aparecen las condiciones. Ah, es que esa parte no sabía. Por eso es bueno acercar, o sea, si contratas un seguro del que sea, pide asesoría. Oye, a ver, ¿cómo funciona? Cada aseguradora es diferente, Maru.
0: Claro.
1: Oye, allá te pueden manejar una cláusula diferente que la otra. Y puede venir diferente.
0: Entonces, es bien importante, si cambias a lo mejor de seguro y ya sabías cómo se manejaba uno, pues checar el otro, ¿verdad? O con una tarjeta de crédito o cualquier cosa que tú estés contratando.
1: Por ejemplo, ahorita tengo un caso reciente donde vamos a intentar tal vez un cambio de aseguradora, porque le conviene por precio, pero hay riesgos en ese proceso. Y yo se lo tengo que externar al asegurado. Oye, es que mira, estos periodos de espera corren desde cero. La maternidad corre desde cero. ¿Quieres cambiarte? ¿Estás segura? Mira, las preexistencias ya no las van a cubrir. ¿Prefieres hacerlo? ¿Sí o no? No solamente es ya me cambio y listo.
0: Claro.
1: Hablando del seguro de gastos médicos.
0: Sí.
1: Y hablando en un tema inmobiliario, que recientemente estamos viendo que hay preventas que se terminaron en fraudes y financieras que no estaban reguladas. Hay que leer,
0: claro, hay que leer.
1: Que investigar. Es la parte que, vuelvo al tema, no estamos leyendo. Y claro, o sea, insisto, entiendo que son 80 hojas. Entiendo que no es una lectura muy amena, Maru, lo entiendo. Pero acércate con un asesor. Oye, pregúntele, oye, de todo esto, a ver, algo que deba de saber, más importante, o bueno, otra asesoría.
0: Oye, y eso tienes razón, eso pasa hasta con estos fraudes que ha habido en las preventas o en algunos inmuebles o en muchas cosas que de repente vamos hasta a una notaría y son un montón de hojas y que tienes que firmar y no sabes ni qué estás firmando. Es bien importante esto. Incluso yo me he dado cuenta que también muchos de nosotros cuando estamos abriendo una aplicación de algo en el celular que te ponen, ¿aceptas términos y condiciones? Y le pones que sí, ni siquiera lo leíste. Políticas de quién sé qué y le pones que sí. Y no sabes si te están robando tus datos, ¿verdad?
1: Sí.
0: Entonces, bien importante que leamos o hagamos el esfuerzo de leer todo y si no lo entendemos, busquemos quién nos explique.
1: Y ahora, oye, Iván, me topé con esta condición, vi que me explicaste lo del PPR, me explicaste lo del seguro de gastos médicos, Iván, ya no me gustó esa cláusula.

0: excelente. Si decides no contratar algo después de hacer esta investigación, está excelente. Ya decidiste que no te gusta, porque es válido que me puedan decir, ¿sabes qué, Iván? No me gustó en tal aseguradora, pues ese servicio. Ya vi esa cláusula y prefiero no tenerlo con esa aseguradora. ¡Excelente! Ya tomaste una buena decisión. Eso te va a evitar un problema en el futuro.
1: Claro.
0: ¿Pero qué prefieres saberlo? ¿Ahorita o después? No, por un pues tema ahorita. De lectura, por un tema de darnos el tiempo. Y me ha pasado, Maru, en el tema de los PPRs. Oye, tiene esta cláusula. ¿Sabes qué, Iván? Esa cláusula ya no me gustó. Ah, qué bueno que... ¿Sabes qué? Mejor vamos a dejarlo aquí. Claro. Porque esa cláusula no va a cambiar. Ahí va a estar. Y qué bueno que nos estamos dando cuenta ahorita.
1: Hay que tomarnos el tiempo porque puede ser demasiado tarde después.
0: Hablando de los seguros, habla bien con un agente de seguros. Hay buenos asesores que de verdad me lo dicen. Iván, yo les quiero dar la asesoría. El tiempo es el que no tenemos. ¿Y ahí cómo le hacemos?
1: Claro.
0: Y que te quieren explicar esas 80 hojas, esas cláusulas.
1: Y no, somos muy desesperados también.
0: Entonces,
1: ¿no?
0: Entiendo que hay que buscar un punto medio, pero... Acércate, hablando del tema de seguros, pregunta las cláusulas, pregunta tu PPR, en tu seguro de auto, en tu seguro de gastos médicos, que lo sepas desde un inicio. Si eso te va a llevar a que no lo contrates, está bien, es una buena decisión.
1: O saber qué te cubre, por supuesto.
0: O al revés, ya sabes lo que no y oye, entonces, sobre sí, aviso ya, no
1: ya
0: llega eso.
1: Ya sabes si le entras o no le entras. Cualquier duda, ya lo saben, Iván Gutiérrez, asesor, así lo encuentran en redes sociales, en Instagram y en Facebook y en todas.
0: Y en TikTok también.
1: Iván Gutiérrez, asesor, gracias.
0: Gracias, Maru, nos vemos en la próxima.
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1: Vamos con lo más importante que se habló hoy en la conferencia matutina de la presidenta Claudia Sheinbaum. Mi compañero Denny Leiva tiene el resumen.
3: Hola, ¿qué tal? Muy buenas tardes. La presidenta de México, Claudia Sheinbaum Pardo, afirmó esta mañana que el gobierno de Estados Unidos se ha negado a detener a personas en 38 casos de extradición y afirmó que tras la presunta relación del gobernador de Sinaloa con licencia, Rubén Rocha Moya, y otras 9 personas, igualmente no se ha detenido a nadie porque no se han presentado las pruebas suficientes.
4: Hay 38 casos donde Estados Unidos ha negado la petición al gobierno de México para detener con urgencia a una persona con fines de extradición. Estados Unidos ha negado. ¿Por qué? Por falta de pruebas. ¿Tienes pruebas contra el gobernador con licencia? Preséntalas para que la fiscalía pueda hacer su investigación. No es una decisión política, como lo han querido hacer ver. No es la decisión política de que la presidenta decida entre esas 3 opciones. No, es la decisión responsable de la presidenta de México, primero, de defender la soberanía nacional. Y segundo, de que frente a cualquier acusación le pida, sea a la Secretaría de Relaciones Exteriores o a la Fiscalía General de la República, pruebas para una posible detención de una persona. Esa es la posición que tenemos. Y no la vamos a cambiar.
3: En temas de economía en el país, la mandataria federal afirmó que todo está en orden y dijo que pese a que la calificadora Standard & Poor's afirmó que existe una perspectiva negativa con Pemex y la CFE, se realizarán acciones para evidenciar que esa calificadora se equivocó.
4: Más inversión pública, sí, ya se va a notar mucho más en el segundo semestre. Por esta ley que aprobamos, el reglamento que fue emitido hace algunos días, entonces ya tenemos toda la base jurídica para seguir avanzando en las inversiones mixtas que planteamos. Y todo eso se va a notar mucho en el segundo semestre. Entonces, vamos bien. Yo estoy pues trabajando todos los días, evidentemente, pero confiada en que la economía de México está bien. Vean, el peso está hoy 17, 16 o algo así. 17.22, bueno, con una tasa del 6.5%.
5: Muchas gracias, presidenta.
4: Y esta calificadora que hace una perspectiva negativa, pues le vamos a dar la vuelta para que se dé cuenta de que se equivocó.
3: Informó para MBS Noticias Monterrey, Denny Leiva.
1: Gracias, Denny, por la información. Le comento que, hablando de Claudia Sheinbaum, pues hubo reunión el día de hoy, antes del mediodía, llegaron gobernadores de partidos emanados de la Cuarta Transformación ahí a Palacio Nacional para consolidar el programa IMSS Bienestar. los gobernadores y gobernadoras llegaron ahí a Palacio Nacional antes del mediodía. También estuvo el Gabinete de Salud, ya le digo yo, para pues abordar los avances del programa IMSS Bienestar, este programa que inició pues para federalizar el sistema de salud. Es la reunión que tuvieron el día de hoy. Hay que entender que este programa de IMSS Bienestar es un programa que atiende a la población que no está afiliada al IMSS, que no está afiliada al ISSSTE, que no está afiliada a ningún otro sistema de salud, por lo que incluye los beneficiarios son trabajadores informales, personas en zonas marginadas o que nunca han cotizado. Entonces, bueno, pues fue lo que hoy se reunieron para este programa, llevar salud en IMSS Bienestar a estas personas que de alguna manera u otra pues no tienen una cobertura de salud. Y crece la tensión institucional en Chihuahua tras la renuncia de Guillermo Arturo Suárez Portillo, quien es el fiscal, ahora ex fiscal de operaciones estratégicas. Su salida ocurre en medio de un procedimiento administrativo por presuntas omisiones en el caso del narcolaboratorio de grandes dimensiones que fue desmantelado recientemente con apoyo presuntamente de inteligencia de Estados Unidos. La indagatoria interna se disparó tras un reporte de Wendy Paola Chávez, que es titular de la unidad especializada, quien detectó inconsistencias en la actuación del área que encabezaba Guillermo Arturo Suárez. Y el objetivo es determinar si hubo fallas críticas en el seguimiento de este operativo de alto impacto. A la par de esta crisis interna, la Fiscalía General de la República abrió una investigación contra las autoridades estatales de Chihuahua. El gobierno federal está acusando una presunta invasión de facultades, señalando que el Estado persiguió delitos de delincuencia organizada y celebró acuerdos directos con la CIA, funciones que corresponden exclusivamente al ámbito federal.
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1: la Organización Mundial de la Salud confirmó hoy que 8 de los infectados en el brote de antivirus a bordo del crucero MV Hondius han dado positivo a la cepa Andes, la única variante del virus capaz de transmitirse de persona a persona. Hasta el momento hay 11 casos en total, de los cuales 3 han resultado en fallecimientos, estos que estaban arriba del crucero. Bueno, según el último boletín de la OMS, de las víctimas mortales, 2 fueron casos confirmados de esta cepa Andes y 1 permanece como probable. La tasa de letalidad de este brote se sitúa actualmente en un 27%, una cifra alarmante, considerando que no existe vacuna ni tratamiento específico para este síndrome respiratorio agudo. El origen de la emergencia sigue bajo investigación. El organismo internacional sitúa el contagio inicial antes del inicio de la expedición de este crucero, que fue el día 1 de abril, debido a que el paciente cero presentó síntomas apenas 5 días después de zarpar. Y hablando de antivirus, hay un total de 41 personas bajo seguimiento por este virus, el antivirus, en los Estados Unidos, la mayoría de los cuales deben permanecer en casa, evitar el contacto con otras personas durante un periodo de al menos 42 días. Así lo informó hoy los Centros para el Control y la Prevención de Enfermedades, el CDC. Las 41 personas pertenecen a 3 grupos principales, así lo dijo el doctor David Feeder, que es el responsable de la gestión de incidentes del antivirus en el CDC. Bueno, dijo que en primer lugar son pasajeros que han sido repatriados recientemente y que ahora están en Nebraska y en Emory. En segundo lugar son pasajeros que ya habían abandonado el barco y regresado a casa antes de que se identificara el brote. Y en tercer lugar son personas que pueden haber estado expuestas durante el viaje, concretamente en vuelos en los que había un caso sintomático. Así, el antivirus en los Estados Unidos, 41 personas no contagiadas están en vigilancia por posible contacto con el antivirus. estaremos informando conforme se vaya generando esta información. 45, hacemos una pausa. La temperatura en la zona sur de la ciudad, 30 grados. Regreso con más después de estos mensajes.
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1: Ana Sofía González, muy buenas tardes.
18: ¿Cómo estás, Maru? Qué gusto saludarte a ti y a todas las personas que nos están acompañando. Un día sumamente especial. Yo creo que tu día traes puesta la camiseta de las Rayadas de Monterrey, porque el día de hoy van a enfrentar una final nuevamente, donde van a estar enfrentando a las Águilas del América. Maru, se están calentando ya los motores, porque el día de hoy el Gigante de Acero, antes de despedirse en este compromiso previo, el último previo a la Copa del Mundo, bueno, van a recibir esta gran final del torneo Clausura 2026 de la Liga MX Femenil. Entonces, bueno, la verdad, mucho que esperar de este compromiso, donde las Rayadas no van a querer dejar nada a la suerte y sin duda alguna esto tiene sabor a revancha. Recordemos que también las Rayadas ya le arrebataron un título a las Águilas del América y que, bueno, las del América, las azulcremas, van a también echar toda la carne al asador, pero lo importante es que el día de hoy las Rayadas capitalicen de estar en casa, de estar con su gente y que, bueno, suban los ánimos y el apoyo al fútbol femenil, que sin duda alguna los equipos regiomontanos siempre nos representan de la mejor manera, manteniéndonos en las primeras categorías, en los primeros puestos y peleando por campeonatos.
1: Oye, mi querida Ana Sofía, bueno, pues esperemos que ganen hoy y luego ya que vayan a México y que México también ganen, ¿verdad? Eso sería maravilloso, porque tienen que, pues hoy creo yo, echar toda la carne al asador.
18: Así es, el día de hoy va a ser un verdadero choque de gigantes, porque las Rayadas, sin duda alguna, han tenido un gran torneo clausura 2026, sí, donde ellas se posicionaron en el primer lugar de la tabla durante mucho tiempo, donde, bueno, hicieron un gran paso, estuvieron a punto de terminar el torneo invictas, sin el único fue el descalabro ante las Felinas en la última jornada, que, bueno, posterior a eso, el primer lugar se lo llevan las Águilas del América. Entonces, estos son los primeros dos puestos de la tabla, son lo mejor de lo mejor en el fútbol femenil en este momento, y el conjunto regio llega motivado, porque, bueno, después de lo que sucedió contra Pachuca, el equipo dirigido por Amandín Miquel demostró carácter, contundencia, y están listas para pelear este campeonato. Van a tener que aprovechar la localía y podrían ya estarse acercando el día de hoy a lo que sería su quinta estrella en la Liga MX Femenil. Pero también no podemos dejar de lado que el América ha sido dominante durante toda esta liguilla y llegan tras aplastar al Toluca con un impresionante global de 11-4.
1: Sí, entonces, eso fue increíble,
18: Fue bastante increíble. Sí. Entonces, bueno, yo creo que el día de hoy vamos a tener un gran choque de gigantes, como te lo acabo de mencionar. Y el día de hoy también las Rayadas van a demostrar de qué están hechas. Yo digo que van a defender la casa, Maru, y esperemos mucha gente se dé cita el día de hoy a ver el espectáculo, el show, el partido, todo lo que podemos disfrutar del fútbol, y sobre todo el fútbol femenil en un ambiente tan bonito, tan familiar, tan ameno, y que es algo que se disfruta mucho. Sin duda alguna, un deporte que desde que llegó al lado femenino ha ido creciendo con el tiempo y no nos ha dejado nada desear, sin duda alguna, aquí en tierras regiomontanas. Entonces,
1: apoyar a las Rayadas. Apoyar a las Rayadas el día de hoy. Oye, pero también rápidamente, porque ya se nos viene el tiempo encima, juega las semifinales, ¿verdad? Pachuca y Pumas.
18: El día de hoy tenemos la otra llave, Maru. Ayer tuvimos un gran compromiso entre las Superchivas, que estuvieron encendidas. Pensábamos que les iba a pesar más el haber perdido esos cinco elementos que están en selección. Y mira, que le hicieron un gran compromiso al Cruz Azul. 2-2 se van empatados y la serie se define en Guadalajara. Y el día de hoy es la otra llave. El día de hoy Pachuca recibe a los Pumas. Ambos equipos que han tenido un gran paso, ambos equipos que han hecho un gran torneo y que sin duda alguna nos darán muchas emociones en el terreno de juego. Una llave bastante interesante la que veremos el día de hoy, y mañana te tendré todos los detalles de este compromiso, y aparte pues ya estaremos platicando también de lo que suceda con las Rayadas el día de hoy.
1: Gracias, gracias, mi querida Ana Sofía. Y bueno, pues a poner changuitos y a ver a nuestras Rayadas el día de hoy. Hasta mañana, mi querida Ana Sofía, y bueno, tendremos mucho que hablar mañana.
18: Así es, Maru, nos escuchamos mañana a través de Globo 88.1.
1: Y hablando justamente de fútbol, el tema de hoy de Gaby Vargas, con el que cierra este espacio, dice Katia Itzel, árbitro mexicana en el Mundial. Vamos a prestar atención a Gaby Vargas y con esto despedimos. Hasta mañana, muy buenas tardes.
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20: Carla comenzó su carrera como jueza. Después de no poder convertirse en una futbolista profesional, en un momento en el que aún no existía la Liga MX Femenil. Terminó sus estudios de Ciencias Políticas y Administración Pública en 2015 en la UNAM y hoy te cuento su historia. Carla Itzel García Mendoza nació en México en 1992. Es árbitra de fútbol mexicano internacional desde 2019. Ella es la primera mujer en arbitrar un partido varonil en la Copa de Oro 2025 y la segunda en hacerlo en la rama varonil de la Liga Mexicana. Su pasión fuera de las aulas era el fútbol. Sin embargo, al graduarse se encontró con la cuestión de que no había manera de convertirse en una profesional del tema porque no había liga. Ante la falta de oportunidades para jugar, Carla Itzel se planteó la posibilidad de ser entrenadora o árbitra, una posición que le permitiría seguir adelante su historia de amor con el balón y además ser pionera. Carla Itzel García, árbitra mexicana de la FIFA, dirigió recientemente diversos partidos en la Liga MX, Apertura y Clausura del 2025, la Copa de Campeones Femenina de la FIFA y la CONCACAF Champions Cup. Además, hizo historia al ser designada para el duelo de la liguilla Toluca contra Juárez en el Apertura 2025. Es reconocida por su constancia y disciplina técnica, lo que le ha permitido consolidarse en torneos tanto nacionales como internacionales. De 33 años de edad, Carla Itzel debutará en un Mundial Varonil Mayor en 2026. Ya fue confirmada como árbitra central. Sin embargo, la FIFA no ha publicado aún la lista detallada de los partidos específicos que le serán asignados. La Comisión de Árbitros de la FIFA designa los partidos poco antes de cada jornada. Para ello, toma en cuenta el rendimiento en partidos previos, la neutralidad, es decir, cuestiones como no dirigir selecciones de su propio país o confederación en fases críticas, así como la experiencia del árbitro y su estilo disciplinario. Desde que Katia consiguió su gafete FIFA, ha tenido actividad internacional, sobre todo en torneos femeniles de la Sub-17 y Sub-20 de CONCACAF y FIFA. Algunas de las árbitras más importantes en el fútbol mundial son Stephanie Frappart, de Francia, Salima Mukasanga, de Ruanda, Yoshimi Yamashita, de Japón, y Viviana Steinhaus, de Alemania. Quienes han marcado hitos históricos al dirigir partidos en mundiales, Champions League y ligas profesionales. Qatar 2022 fue el primer mundial varonil con árbitras mujeres en cancha. Frappart, Mukasanga y Yamashita. En el Mundial 2026 también participarán las mexicanas Karen Díez Medina y Sandra Ramírez como árbitras asistentes y mujeres como Frappart de Francia y Yamashita de Japón. La FIFA busca que estas árbitras no solo participen en fase de grupos, sino que puedan llegar a partidos de eliminación directa e incluso finales según su desempeño. Se prevé que Katia Itzel García sea asignada a fase de grupos en primera instancia. Si su desempeño es sólido, podría llegar a octavos de final, cuartos o incluso semifinales, como ha ocurrido con árbitros debutantes en otros mundiales. Ya que su designación tiene carácter histórico y es un parteaguas no solo para nuestro país, sino para el arbitraje femenino a nivel global, seguirla de cerca puede ser un ejercicio inspirador. Enhorabuena, Carla Itzel, te auguramos éxito en este torneo.

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Bienvenidos a este espacio. Yo soy Pati Pati y el día de hoy te voy a estar acompañando a partir de este momento y hasta las 6 de la tarde. Oigan, ando bien feliz, bien contenta. Ando como que en mi modo zen porque el día de hoy tuvimos una promoción muy bonita por parte de Globo 88.1. Quiero agradecer primero a todas las personas que se dieron cita en este gran evento que Globo preparó para todas ustedes. Oigan, qué chulada. Universo Globo, capítulo 1. Gratitud. Se vivió, se relajó. Platicamos, muchísima reflexión también, Mónica Cruz con unas palabras súper bonitas, Ame con las meditaciones, Has también por ahí coordinando, llevando la batuta del evento y bueno, me tocó cantar, oye, qué nervios tenía, pero bueno, ya pasó, la verdad es que la pasamos bastante bien, muchísimas gracias a todas las mujeres y claro, se vienen muchísimas más sorpresas, esto apenas empieza, esto fue el capítulo 1, gratitud de Universo Globo, pero vienen más, así que quédate muy al pendiente de todas las promociones. Y justamente retomando este tema de la gratitud, quiero platicar con ustedes acerca de algunos tips que yo encontré con el paso del tiempo y que la verdad me han servido muchísimo a la hora en la que nos pasa algo negativo. O sea, porque siempre pasan cositas, que si te pegas en el dedo chiquito del pie, que si se te olvidó la cartera, que si alguien te está pite y pite por ahí en el tráfico. Oye, encontré un tip que me lo dio mi psicóloga y lo empecé a aplicar poco a poco. Y la neta es que sí te aliviana muchísimo el día. Así que quédate conmigo porque ahorita te voy a compartir cuáles son estos tips. Hoy tenemos chismecito. Tenemos sorpresas, tenemos mucho de qué hablar. Yo soy Pati Pati, quédate conmigo. Ya sabes que nos estamos comunicando a través del WhatsApp de Pati Pati en Globo al 81 82 56 51 50. Y por lo pronto, vámonos con música aquí en la estación más exitosa.

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1: Seguimos en Globo 88.1. 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Vámonos con música aquí en Globo 88.1.

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Oigan, les estaba platicando, anticipando acerca de una técnica que yo aprendí que me ha alivianado muchísimo, la neta, a la hora en la que pasa algo negativo, porque yo soy una persona bien dramática, de mega más. A ver, creo que yo ya les había explicado que tengo por ahí un tema de hipersensibilidad, entonces cualquier cosita negativa en mí se siente 500 veces peor, pero también las positivas se sienten como si fuera de que la gran noticia. O sea, a mí me regalas un chocolate y yo de que wow, no te lo puedo creer, o saludo a alguien y qué gusto me da verte, pero es justamente por eso, porque tengo una sensibilidad diferente a la cual he tratado de sacar provecho y no verlo como algo negativo. ¿Por qué? Porque a veces pues somos personas que quizás somos muy ansiosas, que tenemos por ahí trastornos obsesivos o cositas así, y como que la sociedad nos ha hecho pensar que es algo negativo, que eso es como un enemigo con lo que tú tienes que durar toda tu vida, cuando no tiene que ser así. La neta es que cuesta obviamente aprender a ver de una manera positiva, porque de entrada pues te atormentan todos estos pensamientos negativos, pero la neta sí se puede, y sobre todo si utilizas diferentes herramientas. Por ejemplo, a mí me recomendaron mucho que cuando me pasara una cosa que yo pensara que era como algo muy negativo, como te dije ahorita, se te olvidó la cartera, te enojaste con alguien, tienes que pensar en tres cosas positivas que te estén pasando en ese momento. Por ejemplo, se me olvidó la cartera en la casa. Bueno, pero voy a encontrar la manera de resolverlo. Qué bueno que tengo una casa, qué bueno que no me voy a quedar sin dinero, ¿saben? O sea, como que pensar cositas que diariamente las damos por hecho y se nos olvida justamente recordar que son cosas positivas y que somos muy afortunados. Entonces, hay que aprender a ser súper agradecidos. Por lo pronto, continuamos con más aquí en Globo 88.1.

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más aquí en la estación más exitosa, hablando ahora de las cosas pequeñas que automáticamente te mejoran el día. A ver, hay cosas que están chiquitas, que a veces pasamos por alto, pero que automáticamente te cambian el humor, la neta. O sea, a mí antier justamente yo andaba así como que de bien mal humor aquí caminando por los pasillos, traía mucho trabajo y demás. Y en eso llegó Lugo de aquí de la estación hermana y me dijo, mira, ten unas gomitas. No, hombre, se los juro que ese simple gesto que vino de alguien más me alivianó. Hace cuenta que se me quitaron todos los problemas. ¿Pero por qué? Porque uno va entrenando la mente a que aprenda a valorar grandemente ese tipo de gestos. Y ese tipo de cositas que son mínimas, automáticamente nos van mejorando el día, nos van cambiando el humor. O sea, son cosas que a lo mejor no te van a solucionar la vida o no te van a quitar los problemas que ya traes en tu día a día. Pero la neta, sí te hacen decir, ah, bueno, todavía aguanto un poquito más. Ah, como que te bajan un poquito, ¿no? El mal humor. O qué tal las cosas que hacemos en el día a día. No sé, por ejemplo, llegar a tu casa y te acuestas en las sábanas que acabas de lavar. No, hombre, qué chulada. O qué tal cuando llegas y te quitas los zapatos y como que ya descansas. O cuando estás lavando que te encuentras un billete en un pantalón o algo. O sea, ese tipo de cositas a lo mejor con el tiempo las vamos normalizando, pero no dejan de ser cosas que te alivian muchísimo el día. Entonces no hay que olvidar que en esos pequeños detalles pudiera estar el cambio de negativo a positivo en toda nuestra rutina. Vámonos con música aquí en Globo 88.1. No.

Continuamos con más aquí en Globo 88.1. Oigan, estamos platicando el día de ayer. Me llamó mucho la atención porque todavía siguió el chisme a través del WhatsApp de Globo 8182-565150 sobre todas esas cosas que ya de adulto las agradecemos muchísimo, pero que cuando estábamos niños no entendíamos. O sea, no sabíamos ni qué onda, ¿no? El tema que les platicaba ayer de cancelar planes. Oye, ¿qué tal cuando vas al súper y no hay gente en la caja? ¡No, hombre, qué delicia! O sea, claro que de niño decías, ¿eso qué, verdad? O sea, me da igual. Es más, tú estabas pensando en otras cosas mientras hacías fila. ¡Ah, no! Ya sé qué estabas haciendo tú en ese momento. Estabas nervioso porque ya iba a tocar que tus productos pasaran a la caja y tu mamá te decía, ¡ay! Espérame tantito, cuídame aquí, voy por algo. Oye, no me la hagas, de que los 30 segundos más lentos de la vida, porque tú de volada empezabas a imaginar, ¿y si mi mamá ya no regresa? ¿Y me va a tocar pagar a mí? ¿Cómo le hago? Pero no tengo dinero porque estoy chiquito. ¿Qué le voy a decir a la cajera? ¿Y si me salgo, me sordeo, llevo el carrito para otro lado? Oye, la neta, qué chistosa situación. Es que cuando uno era niño, y eso me encanta, porque cuando éramos niños, dejábamos que la imaginación se fuera para todos lados. Y ahí es donde yo digo, oye, la neta, desde chiquito bien ansioso, ¿verdad? O sea, ya era algo que yo traía de chiquita. Y luego de pronto ya veías a tu mamá que venía caminando desde lejos y la cajera ya estaba empezando a cobrar. Y tuve que, con el corazón a mil por hora, de no manches, ya me van a cobrar. Pero veías la cara de tu mamá, era tu salvadora, era la persona que iba a venir a pagar esa cuenta porque tú no tenías dinero porque estabas chiquito. Y justamente este tipo de acciones, que a lo mejor son chiquitas, creo que son las que luego nos dejan marcados de niños, ¿no? Dime qué opinas, platícamelo a través del grupo de WhatsApp de Pati en Globo en el 8182-565150. Creo que son detalles que luego se convierten en un lujo. O sea, como que ya cuando creces empiezas a verlo de otra forma y qué bonito agradecer eso y ya ver las cosas desde otra perspectiva, ¿no? Continuamos con más aquí en Globo 88.1, en donde hay éxitos todo el día.

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Bienvenidos a esta segunda hora. Yo soy Pati Pati. Hoy traemos muy marcado el tema del agradecimiento por una promo muy bonita que trajo Globo 88.1 para ti. Nació Universo Globo, un espacio en el que tú puedes salir de tu rutina, de tu día a día, desconectarte tantito para conectar contigo. Y bueno, en este primer capítulo tocamos temas como el agradecimiento. Estuvimos ahí todo el equipo de Globo 88.1 bien al pendiente de todas las mamás que se dieron cita el día de hoy. Muchísimas gracias por eso. Y siguiendo con este tema del agradecimiento, justo quería platicar ahora sobre las personas que luego probablemente no saben que te salvan el día. O sea, la neta, antes de dormir está chido pensar en la gente que te salvó el día, que tú andabas de bien mal humor, pero hubo alguien que hizo un comentario, que a lo mejor te regaló algo. Es más, a veces una simple mirada, un buenos días, una sonrisa, nunca sabes cuándo ese tipo de gestos van a cambiar el día de las otras personas. Creo que a veces las personas no tienen ni idea del efecto que tienen este tipo de cosas en las vidas de los demás. Y si te das cuenta, no te estoy hablando de cosas gigantísimas, o sea, te estoy hablando de detalles chiquitos. A lo mejor la persona que te hizo plática en el baño, te estabas lavando las manos y llegó alguien y también te estaba lavando las manos y te hizo un comentario que a lo mejor desde el punto de vista chistoso lo ves como muy genérico, ¿no? La típica de, oye, no, hombre, está haciendo mucho calor, o está haciendo mucho frío, oye, no, hombre, ahora hay mucho trabajo. Pero creo que ese tipo de pláticas de 10 segundos te desconectan un poquito y te hacen como reiniciarte para continuar con tus actividades, pero de una manera mucho más amena. Hay gente que definitivamente te cambia el humor sin que tú lo sepas. O a lo mejor cuando vas a comprar algo al súper y te hacen un comentario que la neta dices, el chiste más rancio de tu vida, de que chiste de papá en domingo a las 4 de la tarde, pero te da risa y ya te alivianó, ya te sacó una sonrisa. Platícame un poco acerca de quién fue tu persona que el día de hoy te salvó la vida. Cuéntamelo a través del grupo de WhatsApp de Pati Pati en Globo al 8182-565150. Y por lo pronto continuamos con más aquí en Globo 88.1.

0: más de la estación más exitosa. Hoy ahora quiero darle un giro un poquito diferente justo a esta intervención, porque luego salió por acá en el grupo de WhatsApp sobre el tema de todas estas cositas que suenan como muy absurdas, pero que por alguna razón nos dan una ansiedad tremenda. O sea, hay cosas muy pequeñas, hay detalles que están así de que chiquititos, que nos generan como que muchos nervios, nos generan un conflicto bien grande. Cosas que a lo mejor si tú se las explicas a un niño, el niño va a decir, ¿eso qué? O sea, no tiene sentido. Como que, ¿por qué te sentiste triste por eso? ¿Sabes? Y a mí me gusta mucho notar estas cosas. Cuando algo me hace sentir mal, la neta va a sonar raro, pero te comparto este tip porque te puede funcionar. Cuando te está pasando algo raro y tú dices que a lo mejor es una cosa muy pequeña, trata de pensar lo que un niño pensaría sobre esa situación y trata de adaptarte a la respuesta que te daría justamente ese niño. O sea, porque hay problemas que nosotros los hacemos tan gigantísimos que si tú se lo cuentas a un niño, el niño es como que no, o sea, no entiendo. No, o sea, genuinamente no te va a entender y a lo mejor tú traes un montón de cosas en la cabeza, pero ahí puedes desconectarte tantito y decir, sí es cierto, porque estoy haciendo tanto drama, porque estoy haciendo tanto rollo. O sea, claro, sin invalidar tampoco tus emociones. Si tu cuerpo reacciona de una forma es porque no era para menos, ¿no? Pero sí como que tratar de entrenar la mente a ponernos en la perspectiva de los niños. ¿Qué es lo que haría un niño? O sea, tampoco te pases de lanza, ¿verdad? No es como que, ah, pues un niño se la pasaría jugando todo el día. Bueno, voy a jugar, no voy a trabajar. No, tampoco te la bañes. Pero tú sabes a lo que me refiero. Eso se me hace algo muy curioso. Creo que cuando crecemos nos olvidamos del pensamiento que hay de los niños, como que de las perspectivas de ellos o de cómo éramos nosotros cuando éramos chiquititos. Y eso a veces te puede salvar el día, ¿eh? Continuamos con más aquí en la estación más exitosa, Globo 88.1.
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Seguimos en Globo 88.1. 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Vámonos con música aquí en Globo 88.1.

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Oye, ahora, hablando de este tema de que a veces te sientes bien, a veces te sientes mal, a veces como que te abruma muchísimo la ansiedad. Luego también hay mentirillas que nosotros nos decimos, o sea, a nosotros mismos, ¿sabes? O sea, como que te convences de esas cosas que la neta muchas veces son mentiras para sentirte un poquito mejor. Pero también se vale, o sea, son, yo lo veo como una trampa mental. O sea, es como una trampita que tú te pones en la mente. Es como cuando estás en medio del tráfico, que por cierto, un saludo muy especial a toda la gente que está por ahí manejando, que está haciendo vueltas, y tú dices, la neta, todavía me falta una hora para manejar. Y hay un montón de tráfico y como que ya te estás estresando, pero en tu querer sentirte bien, tú piensas, no hombre, ya casi llego, ya es más, ya tengo un pie dentro de la casa. Y es mentira, se sabe, o sea, todavía te falta que una hora. Pero ese tipo de mentirillas son como que trampas mentales que también puedes aplicar para sentirte bien en tu día a día y que ese tipo de cosas no pesen tanto, ¿no? Como que para que te sientas un poquito más alivianado. Es más, o esta mentira que luego nos damos desde la mañana de hoy me voy a dormir temprano. Y tu mente ya se quedó programada con que te vas a dormir temprano y probablemente ni siquiera te vas a dormir temprano. Te vas a dormir igual de tarde, te vas a quedar viendo series, te vas a quedar trabajando o a veces no sabes ni en qué se te va el día. O sea, no entiendes cómo fue que te dio la 1, 2 de la mañana y tú sigues despiertísimo, pero de perdido en la mañana tu mente dijo, hoy sí me voy a dormir temprano, no te dormiste temprano, pero ya no tienes la carga de, no, hoy tengo mucho trabajo y tengo que lavar, hoy tengo que llegar a hacer el lonche. Y ese tipo de trampas mentales, esas mentirillas que nos damos, nos ayudan bastante para sentirnos un poquito mejor en nuestro día a día. Yo creo que estas pequeñas mentiras definitivamente nos dan cierto ánimo. O sea, es como una automotivación, porque la neta, difícilmente la motivación va a venir de alguien más, que se te quede bien grabado. Luego somos muy así, como que estamos esperando que alguien venga a darnos la respuesta de la vida. La neta, a ver, yo soy Pati, soy tu amiga, en buena onda, te digo, no van a llegar a darte la respuesta de la vida. Ya ponte las pilas, resuélvelo tú, porque si no, nada más se te va a ir el día, se te va a ir la vida. Y ya ni vas a disfrutar las cosas. Entonces, creo que hay que, yo lo resumiría como agarrar las riendas de nuestra propia vida y aprender a tener el control de lo que nosotros tenemos. Pero tampoco te pases, porque luego vas a ser como yo, que quieres tener controlado todo y llega la ansiedad y demás. O sea, no, hay que encontrar un equilibrio bonito, ¿ok? Vámonos con música aquí en Globo 88.1.

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aquí en la estación más exitosa, ¿qué creen? Ya se nos acabó el programa, no me la hagas, se me anda yendo bien rápido el tiempo. Muchísimas gracias a todos por estar acá súper activos a través del WhatsApp, que si todavía no estás en el grupo, no sé qué estás esperando, la neta, 8182565150, mándame un mensaje, te paso el link y así de fácil ya vas a ser parte de esta gran comunidad de Pati Pati en Globo. Muchísimas gracias a Ricky que el día de hoy me estuvo acompañando acá en cabina y ya sabes que tú no te quedas solo, ¿eh? Te quedas con el DJ que siempre sabe qué éxito ponerte en el momento en el que más lo necesitas. Te quedas con DJ Fabián Hernández en Prende el Karaoke después de las 6 de la tarde. Yo soy Pati Pati, @soypatipati en todas mis redes sociales, Twitter, Facebook, Instagram, TikTok, YouTube, Threads, lo que se te ocurra. Por lo pronto te quedas con más de Globo 88.1, en donde hay éxitos todo el día.

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